0: mire, yo ahorita me encuentro trabajando aquí por Las Flores, maestro. Ellos viven allá por Cimatlán. Escuché que está usted ya más cerca ahí por la Y, también por eso me animé a llamarle.
1: Así es, estoy exactamente enfrente de la gasolinera, a un costado del Cómex. Usted dígame si los espero en consulta o, viendo la gravedad de la situación, podemos agendar una cita y lo visito personalmente en su casa.
0: Mira, déjeme hablar con mi tía y le digo si quiere que vaya a la casa, o yo creo que lo mejor es ir directo a su consultorio, porque no queremos que se den cuenta que vamos a ir a curarlo.
1: Perfecto, hermanita, entonces quedo pendiente. Le agradezco esta intervención radial y rápidamente cuénteme qué le ha parecido esta consulta.
0: Hermanito, yo le tengo mucha fe y usted me acaba de decir todo tal como es. Yo ya sabía que eso no era algo natural y usted me dijo todo. Es una persona que sí sabe, por eso lleva tantos años aquí. No como otros que luego desaparecen. Usted sí ayuda a las personas, hermanito, y diario escucho cómo la gente le da los testimonios y ahorita me dijo toda la verdad. Muchas gracias, hermanito.
1: Gracias por estas palabras, hermanita. Aquí estoy para servirle. Dios me la bendiga. 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

De la tarde con 11 minutos, señoras y señores, es de la tarde con 11 minutos. Bienvenidos y bienvenidas, gracias por acompañarnos a través de la sintonía correcta de la radio. Y ponemos a disposición de usted todas las formas de comunicación. Le pedimos que mantenga la sintonía con la señal del noticiero sábado. Y a partir de este momento también proponemos una participación efectiva por parte de quienes nos hacen el favor de escucharnos. Teléfonos en cabina 951-515-5090. Esta tarde tenemos información para usted después de la presencia de la Presidenta de la República. Las aguas regresan a su nivel. Los aspirantes a algún puesto de elección popular preparan sus mejores palabras para hablar de la gira de la Presidenta. Y mientras tanto, las calles de la ciudad hoy lucen sin mayores complicaciones. Continúa la estela de accidentes en la capital del estado y en los municipios conurbados. La falta de responsabilidad o la falta de pericia o la falta de cuidado ha derivado en un incremento sustancial en el número de percances. Y tenemos también los asuntos que han trascendido durante la semana. Por favor, quédese con nosotros. Acompáñenos.

0: Son las 6 de la tarde con 15 minutos, señoras y señores. 6 de la tarde con 15 minutos. Bienvenidos. Bienvenidas a la información. Gracias por acompañarnos a través de la sintonía correcta de la radio. A disposición de usted todas las formas de comunicación, teléfonos en cabina y lo que usted nos quiera comentar a partir de este momento. Tenemos información de lo que ha trascendido en el transcurso de estas últimas horas en la ciudad de Oaxaca. No hay, afortunadamente, incidentes graves que reportar después de la presencia de la presidenta Claudia Sheinbaum en la ciudad de Oaxaca. En el transcurso de las últimas horas sigue el recuento en plataformas de redes sociales y una jornada de señalamientos y deslindes a partir de los vergonzosos, bochornosos actos en donde integrantes de la sección 22, algunos dirigentes político-partidistas, trabajadores de instituciones públicas, se vieron envueltos en un conato de violencia. Y en medio, las y los reporteros que cubrieron estos incidentes. Afortunadamente, no hay, le dije hasta este momento, saldos funestos. Las pedradas de ayer dejan claro la conducta cavernícola, retrógrada, de quienes participaron en ambos grupos. Y ahora, a través de plataformas de redes sociales, empiezan a figurar los deslindes, algunos de ellos que francamente no deberían suceder. Es el caso de algunos que intentan mencionar que los reporteros son agresores porque son del PRI, del PAN. Y en la cuenta de alguna persona que tiene una clara tendencia en sus redes sociales de publicar información relacionada con Morena, el partido, sus dirigentes y sus funcionarios. Y en estas circunstancias parece que están viendo y no ven. En el transcurso de las últimas horas, un hombre de 55 años de edad, identificado como Ernesto, murió en un autobús de pasajeros al llegar a la terminal de Tierra Blanca, en Veracruz. En el trayecto comenzó a sentirse mal. Los pasajeros, que iban con destino a la ciudad de Tuxtepec, solicitaron ayuda. Cuando llegaron los paramédicos, solo llegaron a confirmar que este hombre ya no tenía signos vitales. Las autoridades realizaron las diligencias correspondientes y todo parece indicar que se trató de un infarto. No hay hasta este momento mayores datos sobre este incidente. En este día también una cantidad de percances automovilísticos, afortunadamente sin mayores consecuencias. Tráfico pesado en el Cerro del Fortín, ya sin evento, pero con un camión descompuesto o un vehículo descompuesto. Y también afectaciones al tránsito vehicular en la carretera, en la supercarretera Oaxaca-Cuacnopalan o de Cuacnopalan hacia la Ciudad de México. El tiempo de espera en el kilómetro 172 dejó un retraso de casi 3 horas varados en carretera por tráfico muy, pero muy pesado. Y el percance se reporta en la carretera, bueno, se reportan percances en la carretera que son los que derivaron en este tiempo de tránsito rumbo a la capital del país. Son algunos de los temas que han estado ocurriendo en el transcurso de las últimas horas en nuestra entidad. Y también en la ciudad y puerto de Salina Cruz hubo un problema con las líneas de abasto del suministro de agua, pues en el puerto de Salina Cruz durante 2 días se quedaron sin agua. Esta tarde el sistema de agua potable de la ciudad y puerto de Salina Cruz anunció que a partir de mañana domingo se restablecerá la distribución del agua potable en agencias y colonias de este municipio porteño. El sistema señala que una vez que se concluyeron los trabajos de reparación y mantenimiento de diversas líneas de conducción, pozos y tanques de distribución en la ciudad y puerto de Salina Cruz, el servicio pudiera restablecerse mañana a partir de las 10 de la mañana, más o menos en ese tiempo. Las colonias ubicadas en la parte alta de la ciudad son las primeras que habrán de recuperar el suministro, mientras que las zonas altas y periféricas pudieran tardarse un poco más. La parte baja de la ciudad es donde llega primero, y las colonias en la parte alta tendrán todavía algunas horas de espera. ¿Qué pasó en Salina Cruz? Es una falla en el suministro y también en las líneas de conducción. No hubo, afortunadamente, mayores consecuencias, salvo el suministro o la falta de suministro del vital líquido en el puerto. Tenemos que ir a la primera pausa. Regresamos con usted de inmediato.
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0: Con 24 minutos, 6 de la tarde con 24 minutos, agárrese. Viene un tema que pudiera convertirse en un asunto de discusión pública, si no es que puede tener incluso algunas consecuencias en el trato y la comunicación con sus hijos. Luego de el anuncio que hiciera la presidenta de la República para discutir temas de inteligencia artificial, después mencionaron que la Secretaría de Salud iniciaría una amplia consulta a nivel nacional para determinar el uso o no de dispositivos móviles en las aulas. el tirón definitivo lo dieron los resultados de la prueba PISA, una evaluación que se hace a nivel global en distintas naciones del mundo, en donde en términos generales hubo un retroceso en la capacidad de aprendizaje, de enseñanza de matemáticas, en el caso de México, el español o idiomas, y también en las ciencias. México tuvo un retroceso todavía más marcado en materia de matemáticas y español, comprensión lectora, un ligero repunte en ciencias, pero resulta que en el transcurso de los últimos días ha ido cambiando el discurso de la presidenta de México. Primero señaló que no estaba de acuerdo con la evaluación, dijo que era un asunto disperso, difícil de explicar. Pero en el transcurso de las últimas horas, la presidenta anunció la creación de libros de apoyo para las matemáticas y el español, la comprensión lectora, y también un mejoramiento en las tareas y funciones de los docentes. En el transcurso de las últimas horas, y de acuerdo con información que trasciende en agencias informativas, el próximo 18 de marzo, el secretario de Educación Pública sostendrá una reunión con el Consejo Nacional de Autoridades Educativas, en donde pudieran analizar y establecer los nuevos criterios para el uso de celulares en los planteles educativos. Quedará prohibido el uso de teléfonos móviles, teléfonos celulares en las escuelas. Tendría nuevas restricciones con el anuncio de una reunión nacional para definir las reglas. El anuncio abre la discusión sobre hasta dónde debe permitirse el uso de los dispositivos dentro de las aulas y qué medidas deberán aplicar las escuelas para evitar que interfieran con el aprendizaje. Durante la conferencia de prensa en Tuxtla Gutiérrez, la presidenta de la República adelantó que la reunión servirá para definir las nuevas reglas. No es que apenas vayan a discutir si se prohíbe o no, lo van a prohibir. Solo van a discutir de qué manera y de qué forma se aplicaría la nueva disposición. La presidenta de la República aclaró que la intención no es establecer una prohibición absoluta del teléfono, sino limitar su utilización dentro de los espacios escolares y que no interfieran con las actividades académicas. La presidenta cuestionó que los teléfonos son utilizados bajo el argumento de apoyo a las actividades escolares, cuando en realidad pueden terminar desviando la atención de los estudiantes. Al usar el teléfono en el salón, las clases o utilizar el teléfono para tomar notas, muchas veces se distraen con otras cosas que no tienen que ver solo con la toma de nota. No se está planeando una prohibición total. Están revisando qué medidas se van a adoptar para limitar el uso de dispositivos en las aulas. ¿En dónde? Bueno, es que ahora los muchachos llevan teléfono hasta en la primaria, en secundaria y en nivel medio superior, en el bachillerato. Es lo mismo la tableta que el teléfono. Algunos utilizan la tableta con aplicación de comunicación y de plataformas y redes sociales, y esto termina por distraer también a los estudiantes. Nuevas reglas, pues, para el entendimiento y el aprendizaje en las aulas, de acuerdo con lo que ha señalado la presidenta de la República. Son algunos de los temas que le comento, están que trascienden en el transcurso de las últimas horas. Mientras tanto, si usted me lo permite, le presento también información de mis compañeros, compañeras, y mi compañera Mayra Ricardes, una nota número SN22. El problema de los suicidios en la República Mexicana contempla un problema enorme, no solamente social, familiar, personal, sino también afectan o alteran algunos factores educativos. Es mi compañera Mayra Ricardes con el reporte.
11: La nueva escuela mexicana es la base normativa de la educación actualmente. Esta refuerza y previene temas difíciles como afectación a las emociones en las juventudes, un tema muy delicado. A través de habilidades socioemocionales estamos muy preparados, sostuvo la titular de la SEP en Oaxaca, Fernanda Chávez Cruz, entrevistada sobre el tema del suicidio y su impacto en la educación superior y media superior, al conmemorarse este 10 de septiembre el Día Internacional contra este Flagelo. Existe un programa, dijo, una estrategia de política pública educativa Distrito Federal, el ABC de las emociones. Ahí se refuerza la gestión de todo el comportamiento emocional en jóvenes. Se ha distribuido ya las guías correspondientes del tema. Así también cuentan con psicólogos educativos en las aulas, en los propios planteles, y si se detecta un problema de esto, se canaliza. Hay protocolos de atención desde la docencia, afirmó.
12: La nueva escuela mexicana, que es nuestra base normativa, a través de habilidades socioemocionales, refuerzan y previenen todos estos tipos de afectaciones a las emociones. Entonces, estamos muy preparados. Se realiza ya desde la educación media superior y superior. Hoy la federación está, el programa es una estrategia de política pública educativa federal, el ABC de las emociones. Es la manera como se refuerza la gestión de todo este comportamiento emocional en los jóvenes. Ya se han distribuido las guías, vienen muy bien preparadas, y también comentarles que se cuentan con psicólogos educativos en las aulas.
13: ¿Cómo se canalizan este tipo de casos? ¿Cómo se filtran?
12: Hay protocolos de atención. Desde la docencia, lo único que se tiene que hacer, y para lo que están facultados, es para detectar algún tipo de comportamiento diferente en los estudiantes y canalizar a las áreas correspondientes.
11: La funcionaria reconoció en este contexto que son las etapas en que se avecinan los periodos de exámenes, cuando más, de acuerdo a las cifras, se presenta esta problemática de riesgo. De ahí la importancia de tener una convocatoria homologada de ingreso a la educación media superior para que las y los jóvenes no pasen estrés, consideró, para poder incluirse o integrarse a las escuelas.
13: ¿Hay etapas protocolos o periodos en que esto se vuelve más álgido?
12: Sí, generalmente estas etapas son cuando se vienen los periodos de exámenes. Por eso la importancia de tener una convocatoria homologada de ingreso a la educación media superior, para que los jóvenes no pasen ningún tipo de estrés para poder incluirse o integrarse a las escuelas. Siempre las épocas de exámenes causan mucho estrés en ellos. Siempre el hecho de que tengan que ser los mejores y los mejores, pero también que sepan que el modelo educativo ha cambiado, que ya no es nada más condenado que tengan 10 o que tengan 9, sino que realmente estén creciendo y se estén preparando como seres humanos. ¿Y qué significa esto? Que sepan gestionar correctamente sus emociones.
11: Por último, dijo que esta problemática se acentúa más en mujeres que en hombres. Casos de depresión son más acentuados en mujeres porque también tenemos una composición biológica hormonal diferente a la de los varones. Eso es todo. En Oro Noticias, Mayra Ricardes.
0: Gracias a nuestra compañera Mayra Ricardes. Y son las 6:32. Escucharemos a continuación a mi compañera Citlali López. La sequía devastó gran parte de los cultivos de maíz de temporal en los valles centrales y ya exigen que se declare una zona de emergencia o de contingencia. Es la nota SN21 de mi compañera Citlali López.
14: Integrantes de la red de mujeres ejidatarias y comuneras del estado de Oaxaca, así como la red estatal de mujeres agraristas de Guerrero, exigieron al gobierno federal declarar zona de contingencia por sequía en los cultivos de maíz de temporal ubicados en ambos estados. Nancy Solano, comunera de Villa de Chilapa de Díaz, localidad ubicada en la Mixteca de Oaxaca y portavoz de las afectadas en el estado, indicó que en la entidad se perdieron el 93% de los cultivos de maíz de temporal, situación que advierte una crisis alimentaria en las localidades de mayor vulnerabilidad por ingresos.
15: Exactamente, porque pues todos somos bien conocidos que la tortilla es nuestro alimento fundamental. No, al no haber maíz, que va a haber escasez, van a subir los precios, y contamos con mitad, en algunos de estos áreas que nos están haciendo diversos sus listas de mujeres afectadas, para que el gobierno a nivel federal o a nivel estatal pueda elaborar algún proyecto, algún tipo de apoyo. Primero, los de Protección Civil tienen que mandar a sus técnicos correspondientes para declarar zona de contingencia.
14: Ejidos como el Naranjo, Mártires de Tacubaya, Lo de Soto, Santiago, Llano Grande, Rancho Nuevo, La Culebra, Tepexla, Santo Domingo Armenta, por citar algunos, ubicados en la zona conocida como La Llanada, registraron pérdidas totales por la falta de lluvia, precisó. La falta de maíz, añadió, va a detonar un incremento importante en el costo de la tortilla, uno de los alimentos base de las localidades. En entrevista, Adriana Paz, presidenta de la Red Estatal de Mujeres Agraristas del Estado de Guerrero, explicó que ante la gravedad del contexto solicitaron una audiencia con la titular de la Secretaría de Desarrollo Rural, Columba López Gutiérrez, para plantear un programa integral de atención a la sequía con perspectiva de género. Para Oro y Visión Noticias, Citlali López.
0: Es la tarde con 34 minutos, 6:34. Permítanos ir a la pausa, regresamos.
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0: Es de la tarde con 38 minutos. En el transcurso de esta semana se registraron varios asuntos que me parece son de interés público. Uno de ellos es el de la conectividad aérea. En una conversación con Oro División Noticias, la secretaria de Turismo, Saimi Pineda, destacó que hay no solamente nuevos vuelos, sino también inversiones en los aeropuertos. Inmediatamente después también escucharemos a la secretaria de Infraestructuras en relación al programa Sicarú Lula, el embellecimiento de la ciudad de Oaxaca, que contempla también mejoramiento de las condiciones de iluminación para la seguridad, la recuperación de espacios públicos y también obras de vialidad en La Verde Antequera. El reporte lo escuchamos a partir de este momento en el recuento de los asuntos de la semana. Con la secretaria de Turismo, Saimi Pineda. El tema será la conectividad que tiene el estado de Oaxaca en el transcurso de las últimas horas. Bueno, ¿cómo le va, secretaria? Bienvenida.
1: Buenos días. Muchas gracias, muy buenos días. Muy contenta de estar aquí nuevamente contigo.
0: Gracias por acompañarnos. Tenemos tiempo muy limitado, pero lo aprovechamos suficientemente. ¿Qué ha mejorado la conectividad de esta entidad hacia otros destinos?
1: Así es, pues estamos muy contentos porque las aerolíneas, hay mucha confianza en nuestro estado. Decirte que desde el 2023 al 2026 hemos tenido pues un desarrollo en este destino turístico. Se han incorporado 23 nuevas rutas muy importantes. Recientemente anunciamos el Tuxtla Gutiérrez, Oaxaca, a partir de o

0: Así es, y eso es lo que estamos trabajando. Hoy coordinamos esfuerzos con el secretario de Turismo del Gobierno del Estado de Chiapas. Vamos a lanzar una campaña importante a través de Viva, con espectaculares, pausas digitales, entre otras alternativas, pero también seremos el Estado invitado en su feria en Chiapas, y esto nos va a permitir también poder posicionar a través de nuestra gastronomía, nuestros destinos turísticos, nuestros pueblos mágicos, y toda la parte de promoción turística que estaremos realizando. También comentar.
1: Ya estuvieron ellos aquí.
0: Durante la Guelaguetza fue nuestro estado invitado, y ahora a través del gobernador, pues invitó a nuestro gobernador para también que ahora Oaxaca sea el estado invitado. Comentarte que se está trabajando arduamente. Hoy hay más inversión aeroportuaria, es algo muy importante que comentar. Más de 3,000 millones de pesos están invirtiendo en a través del gobierno mexicano en el aeropuerto internacional de Puerto Escondido. Esto va a llevar a la modernización, nuevos vuelos internacionales como los que hoy tenemos, el Houston, el Dallas, las ciudades de Canadá como Calgary y Toronto, y próximamente Vancouver, pero también estamos trabajando en las inversiones que hoy se desarrollan a través de Azur, con más de 2,000 millones de pesos que se está invirtiendo en el aeropuerto también de Oaxaca, y que también estamos trabajando incesantemente, porque en este año, tan solo este año, pues tuvimos también un vuelo nuevo, que es el Querétaro Oaxaca, y que muy pronto estaremos el 11 de septiembre, estaremos en Querétaro recibiendo la estafeta de lo que será el Congreso Nacional del Turismo de Reuniones en su edición número 33. Nunca ha sido Oaxaca escenario de este tan importante segmento, y hoy lo va a ser, y que esto también nos da la tarea de poder tener un sector más profesionalizado. El año pasado, Humberto, iniciamos con la certificación del sector de este segmento tan importante, y que este año vamos a certificar a la ciudad de Oaxaca como un destino de turismo de reuniones.
1: Pero esto es lo que conocíamos, ¿sabes? Como de convenciones.
0: Exactamente, es el MICE. Hoy tú sabes que nosotros tenemos este centro de convenciones, tenemos el auditorio Guelaguetza que alberga más de 11,000 personas, tenemos el etnobotánico, nuestro centro gastronómico, y en Bahías de Huatulco, pues a través de los hoteles tenemos también espacios importantes para que la gente pueda determinar venir a hacer sus congresos aquí a nuestro estado.
1: Vale la pena destacar que esta inversión de 3,000 a 4,000 millones de pesos que se desarrollan en los aeropuertos es inversión privada.
0: Así es, bueno, una es inversión privada, los de Azur, uh-huh, y en el caso de Puerto Escondido es con iniciativa privada y gobierno federal a través de AME.
1: Esta es una inversión. Más de 3,000 millones de pesos
0: en la modernización. Y 2,000 en la ciudad de Oaxaca. Tú sabes que es importante que estas inversiones lleguen porque nos abre un panorama distinto. Nosotros el año pasado rompimos récord de visitantes, más de 6.2 millones de turistas, y que esto también pues nos lleva a que este año pues incrementemos este número, y que esto generó pues una derrama económica importante en Oaxaca, que genera bienestar y beneficios de manera directa e indirecta a todos los que se dedican al sector turístico, porque ha generado más empleos. Decirte que al cierre del 2025 se reportaron 186 mil personas ocupadas en el sector, 14% más en empleos en el sector comparados contra los 163 mil registrados al término del sexenio pasado. Eso lleva a que hoy el motor de desarrollo de Oaxaca sea el sector turístico, y que esto también, como Secretaría de Turismo, pues también implementamos políticas públicas para poder mejorar las condiciones de vida, no solamente de nuestros tres principales destinos, sino de las 8 regiones, a través de estos 65 municipios con vocación turística, Humberto.
1: Bueno, señora secretaria, esto que venga a platicar con nosotros.
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9: Pues en el estudio saludo también con mucho gusto a la secretaria de Infraestructuras del Gobierno del Estado de Oaxaca, Silvia Mecoda. Bienvenida, secretaria, ¿cómo está?
10: Muy bien, muchas gracias y agradecemos este espacio para informarle a la ciudadanía lo que está haciendo el Gobierno del Estado en materia de infraestructura.
9: Le agradezco que acepte la invitación. En Oaxaca se desarrolla un programa de embellecimiento de la zona metropolitana, la ciudad de Oaxaca y algunos municipios de la zona metropolitana. Es la versión oaxaqueña de algunos otros programas que se han implementado en Brasil, en algunas ciudades de Colombia, en algunas ciudades del mundo, pero en el caso particular tiene una referencia mayor, que es la multiculturalidad que tiene la Verde Antequera, y entonces exige un poco más de dedicación a estos ejercicios. ¿Qué evaluación haría del programa Sicarú Lula, que es este ejercicio de embellecimiento de la zona metropolitana?
10: Sí, pues comentarle que este programa es un programa metropolitano, atiende a la ciudad de Oaxaca y a la zona conurbada, y cuyo objetivo es embellecer la ciudad, fortalecerlo en materia de infraestructura, pero también en generar bienestar a todas las familias oaxaqueñas colindantes de esta zona metropolitana. Y pues sabemos que Oaxaca es un estado bastante visitado por el turismo, pero también es una ciudad con una cultura viva, en donde constantemente pues vemos la cultura, el arte y las tradiciones en sus calles, en sus fachadas, en la convivencia con la gente. Y entonces este programa lo que busca es fortalecer este atractivo de la ciudad de Oaxaca y buscar condiciones en infraestructura que permita una mejor movilidad, que permita la reducción de tiempos de traslados, que permita que las fachadas en toda la zona céntrica de la ciudad pues estén en buenas condiciones, que permita que las banquetas estén rehabilitadas y en buenas condiciones, y generalmente pues intervienen todas las dependencias del gobierno del estado para que desde sus facultades puedan intervenir en este programa y mejorar las condiciones de vida.
9: Hay varias teorías sobre esto. Una de ellas es que el envejecimiento y la iluminación de calles, parques, jardines mejora el estado de ánimo y la convivencia entre los habitantes de la zona. No se trata solo de pintar fachadas, sino, me decía usted también, la rehabilitación de espacios públicos, parques, jardines, áreas de convivencia, que es como, si me permite la expresión, pues, recuperarlas, ¿no? Estaban en manos de nadie, abandonadas, y se convertían en espacios para delincuentes, trasnochados, y hoy eso lo están convirtiendo en zonas de convivencia familiar.
10: Sí, así es, pues es a través de un programa que se llama Oaxaca Segura y que está inmerso en el programa Sicarulula y que consiste en recuperar espacios públicos que habían sido abandonados en diversas colonias, agencias municipales, precisando en tres municipios fundamentalmente: Oaxaca de Juárez, Santa Lucía del Camino y Santa Cruz Jojocotlán. Actualmente estamos interviniendo en 9 techados en diversas colonias, y consiste en que pues estos espacios, por el abandono, pues se concentraban como un foco de violencia y que son detectados por el gabinete de seguridad, que es importante fortalecerlos, revivirlos y que la ciudadanía recupere estos espacios, que los viva, pero para eso necesita condiciones. Por eso se implementó el programa, para rehabilitar estos espacios, ponerles techado, mejorar las condiciones de infraestructuras y de servicios, iluminarlo, pero no solamente se queda en el tema de infraestructuras, también se implementó un seguimiento para que las dependencias enfocadas en la generación de talleres o espacios culturales, cívicos o deportivos, pues generen talleres, actividades constantes para que la ciudadanía, además de tener un espacio en condiciones de infraestructura, pues tenga también estos atractivos y estas alternativas para asistir y darle vida a estos espacios. Pues estamos interviniendo en la colonia Vicente Suárez, en La Chigulera, en San Felipe del Agua, en San Martín Mexicapan, en Donají, y bueno, en Rancho Nuevo, diversas colonias que fueron revisados por el gabinete de seguridad, en donde es necesario enfatizar la generación de espacios públicos para que las familias de las colonias cercanas pues tengan estos espacios a donde tener una convivencia familiar.
9: Escuché en la presentación de este programa de una inversión de cerca de 2,000 millones de pesos que engloba temas de seguridad, iluminación, embellecimiento y recuperación de espacios. ¿En qué otras acciones?
10: Sí, pues también en materia de infraestructura vial, porque una de las principales quejas también de la ciudadanía es los tiempos de traslado, y que con este crecimiento y desarrollo de nuestra ciudad de Oaxaca, pues genera pues conflictividad vial y nodos que ya han sido identificados por la Secretaría de Movilidad, en que pues por el mismo crecimiento natural urbano, pues esto genera mayor tiempo de traslado y finalmente repercute también en el desarrollo económico de las familias y en el quehacer diario de sus actividades. Por eso pues se ha enfatizado en invertir sobre infraestructura, generar nuevas vialidades. Se está trabajando sobre una vialidad aledaña, porque la avenida Símbolos Patrios pues ha estado congestionada. Entonces se está generando la vialidad desde el puente Valerio Trujano hasta el puente Aeropuerto Puerto, para tener una alternativa vial. Se ha estado trabajando por etapas, en donde pues se está implementando actualmente desde el puente Edgarita hasta la zona del centro de transferencia. Se continúa actualmente ya en una segunda etapa desde este punto hasta conectar con la avenida Símbolos Patrios y poder ya generar la ruta completa. Y bueno, también estamos considerando los trabajos que tienen que repercutir en el tema de senderos seguros. Como bien pues conocen, el gobernador del estado, el ingeniero Salomón Jara Cruz, pues informó a inicios del año la intervención de 1,000 calles en las que ha sido entregado paulatinamente por diferentes etapas en 12 municipios de la zona conurbada, y esto se genera también una coordinación muy estrecha con cada uno de los municipios, porque finalmente la inversión del gobierno del estado pues está establecido para generar estos senderos, que consiste prácticamente en tener una mejor iluminación para generar condiciones para que la ciudadanía, hombres, mujeres, estudiantes que transitan sobre las calles también, que estaban identificados con mayor índice delictivo y que estaban pues generalmente a oscuras, el día de hoy pues ya se encuentran con una iluminación, pero además con cámaras de videovigilancia que están conectadas directamente con el C5 y con botones de auxilio para que puedan la ciudadanía activarlo en caso de que sea requerido por algún accidente o alguna situación que altere la tranquilidad de la persona transeúnte. Y por esas situaciones pues se han generado con diferentes municipios, se está entregando pues estas calles en los diversos municipios, y la coordinación subsecuente, porque una vez que se entrega a los municipios pues ellos les dan mantenimiento, seguimiento, y también pues la constante comunicación con las otras dependencias para poder cubrir completamente la intervención de la calle. No solamente se trata de iluminación, sino también de mejorar la calle si requiere bacheo, también de la integración del C5 para que esté constantemente comunicado, la integración de la Secretaría de Bienestar para mejorar las fachadas, la integración de la Secretaría de Fomento Agropecuario y COESFO para y Medio Ambiente para el tema del arbolado, y pues son programas interdisciplinarios, pero que también conlleva a una coordinación integral.
9: Pues señora secretaria, sería interesante, si usted lo considera, reunirnos de nueva cuenta para hacer una evaluación de los resultados de este programa.
10: Sí, con mucho gusto. Muchas gracias. Un saludo a todito.
9: Wolfgang viene a platicar con usted, con nosotros, sobre un peligro latente en plataformas de redes sociales que ahora con inteligencia artificial pueden quitarle no solo su identidad, sino su dinero también. Wolfgang, ¿cómo está? Bienvenido.
11: Hola, un placer estar nuevamente contigo, tu auditorio, en esta bella ciudad de Oaxaca. Tienes razón, fíjate que las redes sociales combinado con inteligencia artificial, bueno, pueden hacer cosas muy divertidas, muy bonitas, ser muy prácticas, pero lamentablemente toda nueva tecnología también trae riesgos. Ahorita lo que están buscando los delincuentes cibernéticos es personas que en sus redes sociales las tienen totalmente abiertas. Ya sabes, te pueden ver tu nombre, claro, dónde te
9: mueves. Hasta números telefónicos.
11: Sí. Qué gustos tienes, cómo son tus redes familiares, qué del trabajo, tienes videos, tienes todo. Y lo que hace el poder de cómputo junto con la ayuda de la inteligencia artificial es como mapear todo tu historial, toda tu red social, pero muy rápido, y entonces van a proceder con una segunda parte del ataque, que es tratar de hacerse del control de la propia cuenta. Entonces, ya con la primera parte hicieron mensajes utilizando tu voz. Con la inteligencia artificial, sí, pues generan voces sintéticas que son igualitas a la tuya, sí, o videos, o copian la forma en la que escribes, y ya hicieron mensajes para todos tus contactos. Una vez que ya agarran control de tu cuenta, se los mandan a todos de forma simultánea. Ya sabes, el clásico, oye, fíjate que tengo un problemita, ¿me ayudas con 1,000 pesitos? Te lo pago en una semana o al ratito. Y tú dices, es una persona que yo quiero, que, claro, yo conozco.
9: Me escribió desde su cuenta.
11: Desde su cuenta, es un mensaje de voz o de video. Es él, no voy a dudar, el monto es razonable, ahorita hago el depósito. Vas, haces el depósito, por supuesto, la ficha del depósito no viene a nombre de tu amigo, de tu familia, sino de otra persona que probablemente ni exista. Esa persona lo que hizo es recibir el dinero, ya tenía su carrito de compras en alguna plataforma digital, ya movió el dinero o compró Bitcoin o alguna criptomoneda. El caso es que ya no está ahí, y ese amigo que fue defraudado o ese familiar te va a avisar. Pero va a ser ya muy tarde. Entre que tomas el control a través de tu cuenta y le avisas a todo mundo, pues ya más de uno cayó. Y se puede también poner peligroso con el tema de plataformas de mensajería tipo WhatsApp. Tú y yo seguramente manejamos WhatsApp para, claro, todo hoy en día, pero somos a veces un poquito descuidados porque los delincuentes están mandando muchísimas solicitudes para hacerse de tu cuenta. Te va a llegar un pantallazo que dice, oiga, esto es un número, un código de seguridad de 6 dígitos, y a la par que te llega ese mensaje, una llamada, oiga, le llamamos de su banco, de otra institución, le acabamos de enviar un código verificador de su identidad, es urgente que nos lo dé, alguien está tratando de acceder a tu cuenta, te da miedo, pierdes el control de lo que estás haciendo, le das el número que aparece en la pantalla y es un número para que esa persona, ese defraudador, instale WhatsApp en su teléfono y tome el control de tu cuenta. ¿Qué guardas ahí? Fotografías, documentos, videos, etcétera. y pudieran extorsionarte a ti o a la contraparte con la que tienes esta comunicación, o estos archivos que uno luego tiene ahí guardado pudieran utilizarse para el robo de identidad, que es cuando el delincuente va a usar tus datos personales para hacerse pasar por ti, hacer fraudes usando tu nombre y luego comprobar que no hiciste tú los fraudes, sino que fue alguien más. Se va a ver más complejo conforme la tecnología va avanzando y la inteligencia artificial es más difícil de detectar. O igual el delincuente se anima a sacar un producto o servicio a crédito a tu nombre, que no va a pagar, afectando tu reporte de crédito de dos formas. Tienes un crédito mal pagado, eso te lastima en tu reputación crediticia, y cada crédito que uno saca hace que uno tenga menos dinero, menos capacidad crediticia para nuevos compromisos. ¿Tendrías que reportárselo al buró a través de una reclamación? Sí. ¿Se puede solucionar? Sí. Pero ya tu identidad está fuera, ¿no? Entonces, lo que yo aconsejo es, por curiosidad, todos a checar su reporte de crédito. Es gratis una vez cada 12 meses. Hay dos partes que te pueden ayudar a saber si ya has sido víctima de estos delincuentes. Una, al principio, donde enumeramos todos tus créditos, se llama resumen de créditos. Uno no es tuyo, posible robo de identidad. Y la última parte es donde se ve qué empresas ven tu reporte. Todos necesitan tener tu permiso. Así que una consulta no autorizada puede ser el inicio ya de un problema de robo de identidad. Metes tu reclamación, pon una o ambas cosas y nos pides que bloqueemos tu reporte para que el reporte no se pueda consultar otra vez, el delincuente no le sirva tu identidad, se busca otra víctima, te vamos a dar un usuario y un password por si lo quieres desbloquear para la obtención de un crédito, lo puedes hacer, y cuando lo obtengas, otra vez lo bloqueas. Y puedes bloquear y desbloquear cuantas veces tú quieras y es instantáneo.
9: Qué asunto tan interesante. Entonces, además del robo de identidad para fines de extorsión o de fraude con los amigos, pueden utilizar esos mismos datos, la imagen, el número telefónico que tienen en sus redes sociales y cualquier otro elemento de identidad que pueda servir para solicitar créditos, a nombre de la persona que fue a la que le bajaron la identidad de sus redes sociales.
11: Incluso ha habido casos donde la identidad de una persona se usa para ofrecer productos, servicios o créditos, ¿no? Y tienes ahí reseñas de personas que aparentemente ya usaron el servicio. Todo es creado con inteligencia artificial. Esos perfiles probablemente son de personas que sí existen, pero que ni siquiera saben que su identidad está usándose para un fin ilícito. Y entonces imagínate que tu imagen se empieza a asociar con delitos y fraudes. Bueno, va a ser un tema recobrar la confianza.
9: Y entonces, para eso el Buró de Crédito facilita. Primero, que usted sepa si tiene alguna complicación, y en caso de encontrarla, reportarlo de inmediato y solicitar algún mecanismo para controlar su historial, que no esté tan expuesto a cualquiera que pueda o que quiera solicitar.
11: Sí, sin duda. Mira, lo mejor que puedes hacer para prevenir y que no te pase nada es tus redes sociales, vete a los ajustes de seguridad y pon los filtros de privacidad al máximo para que nadie más que tu gente pueda ver tus cosas, ¿no? Realmente vale la pena. Agárrate un password bien grandote para que al delincuente le cueste mucho trabajo hacerse del control de tus cuentas. Si puedes tener un factor de doble autenticación, un biométrico, por ejemplo, una clave aleatoria que se puede generar por una app, tómalo de inmediato, actualiza estos passwords por lo menos una vez al mes, cómprate un buen antivirus, eso sí te va a costar, pero sí vale la pena. Por un buen antivirus también puedes escanear lo que se llama la dark web, ¿no? Que es donde los delincuentes venden información sobre tu persona. Entonces, el antivirus te puede avisar, oye, tu cuenta de correo electrónico, X red social, ya está a la venta en la dark web, inmediatamente a cambiar la contraseña. Entonces, miras, un buen antivirus estaría costando como unos 2,000 pesos, uno muy, muy serio, uno más medianito como unos 1,200, puede haber planes familiares, tal vez digas que es muy caro, es mucho más caro y más complejo perder la identidad.
9: Olga, siempre es un gusto escucharle.
11: El gustísimo es mío.
9: Gracias.
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0: Bienvenidos una vez más a este programa espiritual de superación personal, de normas y pautas de una mayor conciencia para un mejor vivir. Recordándoles que en este momento ya pueden empezar a marcar. 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Damos comienzo a este programa de ciencia, espíritu y conciencia. Durante siglos se entendía que ciencia y fe proporcionaban formas de conocer la realidad complementaria con metodologías distintas. La fe proporcionaba un conocimiento sobre Dios y el sentido de la vida. La ciencia, por su parte, proporcionaba un conocimiento sobre el funcionamiento de las cosas. Pero llegó un momento donde la idolatría de la ciencia quiso erigirse como la única sabiduría o certeza posible. Todo lo que no se pudiera cobijar en el ámbito científico quedaba automáticamente descalificado como mera superstición. Aparentemente, parece inconcebible la existencia de un creador. A mi consultorio han llegado personas de todo tipo, desde aquella persona que no sabe leer por falta de oportunidades en la vida, como gente de alto nivel social totalmente preparadas con estudios, carreras, doctorados, que no se explican el por qué están sucediendo cosas paranormales en su vida, que no se explican por qué las enfermedades llegaron para estancarse, que viven en bloqueos en la fortuna, en la salud, en el amor, que parece que por más que buscan, no encuentran la solución definitiva. Después de una consulta, al ver que todo esto se trata de algo sobrenatural, los problemas inmediatamente desaparecen, las enfermedades parecen haberse desvanecido. Existen los altares negros, que no son muy difíciles de encontrar, ya que hoy en día a través del internet y las redes sociales están más a la mano que nunca. Mucha gente ocupa estos recursos para dañar al prójimo sin tener que pasar por problemas legales. Así que mucho cuidado. 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La trilogía del Yule, para agradecer la vida a través del fuego. Cuando la tierra se encuentra en su punto más lejano al sol, es la cúspide para dar paso al ciclo de renovación energética, para prepararnos y comenzar de nuevo el camino hacia el retorno del astro rey, dando paso a tener un año nuevo con salud, abundancia y prosperidad. Y esa conexión con la luz nos asocia y nos despierta hacia el renacimiento, el despertar de la vida, lo nuevo, un ciclo de renovación en el alma y en la vida misma. A través de la trilogía del Yule, agradecemos el ciclo que termina y damos paso a la renovación energética. Desde la existencia de la humanidad se ha buscado conectar con esta energía que va de la mano con el reloj universal. El solsticio, que marca el comienzo de la vida, simboliza la esperanza y el triunfo de la luz sobre la oscuridad, para así crear el espacio óptimo y recibir el siguiente año. 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Una protección de cirino, cornalina y cuarzo de cristal, para magnetizar toda la energía positiva hacia nuestra persona y para atraer la abundancia todo el año. 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
2: Maestro, le envío mi testimonio de agradecimiento. Cuando fui a visitarlo porque me sentía cansado, tenía color amarillento. Cuando fui a verlo me dolía mucho la panza, todo caía pesado, estuve casi el año así. Cuando fui, a mí me trató su hermano Jesús, me dijo que eso era causa natural, que tenía que desintoxicarme. Me dio tratamiento que estuve tomando así como me dijo. Y gracias a Diosito, hoy me siento completamente bien. Ya mi familia me dice que me veo mejor, ya no me veo cansado, ya no cae pesada la comida. Todo gracias a su ayuda, maestro, que escuchamos diario su programa. A ver si logra pasar este testimonio ahí, aunque sea. Le manda saludos la familia. Muchas gracias por todo, maestro.
3: 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Voy a tomar la siguiente llamada. Sí, bueno.
4: Buenos días, maestro. Quisiera agendar una cita o hacer una pregunta, por favor.
3: Con todo gusto hacemos la consulta y le digo si es necesario que me visite o no.
4: Sí, maestro. Es que la consulta es para un tío que se encuentra muy enfermo. Queremos saber si es algo natural o qué cosa tiene.
3: Correcto. ¿Tiene a la mano los datos de su tío, nombre completo o sus iniciales y fecha de nacimiento?
4: Sí, él se llama Marcelino Juárez Díaz. Su fecha de nacimiento es 3 de mayo del 65, maestro.
3: Bien, deme un momento, por favor, no me cuelgue.
4: Sí, hermanito, gracias.
3: A través del estudio con su tío Marcelino, puedo ver una persona que repentinamente cayó en cama, ya casi no está comiendo Lamentablemente, con la situación familiar que están pasando en estos momentos, veo que se ha vuelto, pues, una pesada carga, porque no hay quien tenga el tiempo de cuidarlo y, sobre todo, veo algo triste, un distanciamiento familiar. ¿Es correcto?
4: Sí, maestro, sus hijos no quieren ver por él y por mi tía. Cada quien se echa la bolita tanto que ellos vieron por sus hijos y ahora nadie quiere ayudarlos. No sé si puede ayudarlo, maestro, a ver qué cosa tiene. Ya fuimos con el doctor, le hicieron estudios y le dieron medicina, pero nada que se compone. Nada más está gastando del apoyo que les mandan en pura medicina y no se quiere componer.
3: Claro que sí se le puede ayudar a este señor, porque lo que tiene es un fuerte daño a causa de la misma familia. Escúcheme bien, es lamentable que él haya trabajado tanto toda su vida y que fuera de que sus hijos no lo quieran apoyar, le quieran quitar el fruto de ese trabajo. Veo que él tiene algunas propiedades que son de interés para los demás y eso ha hecho que lo trabajen para que ya puedan disponer de parte de eso. Y como siempre digo, la verdad muchas veces puede ser dolorosa, pero la ambición de ciertas personas no tiene perdón. Por ambición mucha gente es capaz de cualquier cosa. Este trabajo, así como usted lo sospecha, proviene de una de las nueras, la más conflictiva, ya usted se imaginará de quién se trata, ¿verdad?
4: No me diga, maestro, de plano. Sí tenía mis sospechas, por eso quería hablarle, porque yo sabía que esto no era cosa natural. Él estaba muy bien, todavía era un señor fuerte y sano, mi tío. Todavía sabía cuidar a sus animalitos y ahorita ya nada, ya tuvo que vender todo. Y si viera cómo está de acabado por esa enfermedad, hay un hijo que a cada rato le dice que por qué no reparte ya, que él ya está grande. Y sí, me imagino que la que le mete ideas es su esposa, que es la nuera que usted me está diciendo. Esa mujer lo único que quiere es vender lo que nada le costó, maestro.
3: Así es, mi madre, pero bueno, aquí lo importante y lo único que queda es ayudar al señor Marcelino para que pronto abandone esa cama donde se encuentra postrado. Dígame si es posible traerlo a una consulta. ¿De dónde me llama usted?
4: Mire, yo ahorita me encuentro trabajando aquí por Las Flores, maestro. Ellos viven allá por Cimatlán. Escuché que está usted ya más cerca ahí por la Y, también por eso me animé a llamarle.
3: Así es, estoy exactamente enfrente de la gasolinera, a un costado del Comex. Usted dígame si los espero en consulta o, viendo la gravedad de la situación, podemos agendar una cita y lo visito personalmente en su casa.
4: Mire, déjeme hablar con mi tía y le digo si quiere que vaya a la casa, o yo creo que lo mejor es ir directo a su consultorio, porque no queremos que se den cuenta que vamos a ir a curarlo.
3: Perfecto, hermanita, entonces quedo pendiente. Le agradezco esta intervención radial y rápidamente cuénteme qué le ha parecido esta consulta.
4: Hermanito, yo le tengo mucha fe y usted me acaba de decir todo tal como es. Yo ya sabía que eso no era algo natural y usted me dijo todo. Es una persona que sí sabe, por eso lleva tantos años aquí. No como otros que luego desaparecen. Usted sí ayuda a las personas, hermanito, y diario escucho cómo la gente le da los testimonios y ahorita me dijo toda la verdad. Muchas gracias, hermanito.
3: Gracias por estas palabras, hermanita. Aquí estoy para servirle. Dios me la bendiga. 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
7: Siete treinta y dos.

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0: Bienvenidos una vez más a este programa espiritual de superación personal, de normas y pautas de una mayor conciencia para un mejor vivir, recordándoles que en este momento ya pueden empezar a marcar. 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Damos comienzo a este programa de ciencia, espíritu y conciencia. Durante siglos se entendía que ciencia y fe proporcionaban formas de conocer la realidad complementaria con metodologías distintas. La fe proporcionaba un conocimiento sobre Dios y el sentido de la vida. La ciencia, por su parte, proporcionaba un conocimiento sobre el funcionamiento de las cosas. Pero llegó un momento donde la idolatría de la ciencia quiso erigirse como la única sabiduría o certeza posible. Todo lo que no se pudiera cobijar en el ámbito científico quedaba automáticamente descalificado como mera superstición. Aparentemente, parece inconcebible la existencia de un creador. A mi consultorio han llegado personas de todo tipo, desde aquella persona que no sabe leer por falta de oportunidades en la vida, como gente de alto nivel social, totalmente preparadas, con estudios, carreras, doctorados, que no se explican el por qué están sucediendo cosas paranormales en su vida, que no se explican por qué las enfermedades llegaron para estancarse, que viven en bloqueos en la fortuna, en la salud, en el amor, que parece que por más que buscan, no encuentran la solución definitiva. Después de una consulta, al ver que todo esto se trata de algo sobrenatural, los problemas inmediatamente desaparecen, las enfermedades parecen haberse desvanecido. Existen los altares negros, que no son muy difíciles de encontrar, ya que hoy en día a través del internet y las redes sociales están más a la mano que nunca. Mucha gente ocupa estos recursos para dañar al prójimo sin tener que pasar por problemas legales. 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La trilogía del Yule, para agradecer la vida a través del fuego. Cuando la tierra se encuentra en su punto más lejano al sol, es la cúspide para dar paso al ciclo de renovación energética, para prepararnos y comenzar de nuevo el camino hacia el retorno del astro rey, dando paso a tener un año nuevo con salud, abundancia y prosperidad. Y esa conexión con la luz nos asocia y nos despierta hacia el renacimiento, el despertar de la vida, lo nuevo, un ciclo de renovación en el alma y en la vida misma. A través de la trilogía del Yule, agradecemos el ciclo que termina y damos paso a la renovación energética. Desde la existencia de la humanidad se ha buscado conectar con esta energía que va de la mano con el reloj universal. El solsticio, que marca el comienzo de la vida, simboliza la esperanza y el triunfo de la luz sobre la oscuridad, para así crear el espacio óptimo y recibir el siguiente año. Reciba usted la trilogía del Yule, el cirio dorado, el cirio blanco, para alejar la negatividad y los malos espíritus. El aceite esencial, que contiene canela, jengibre, nuez moscada, abeto, pino, cedro, vainilla y benjuy, para estimular la energía vital, conectar con la fuerza de la naturaleza, limpiar y recibir la tranquilidad emocional. Una protección de cirino, cornalina y cuarzo de cristal, para magnetizar toda la energía positiva hacia nuestra persona y para atraer la abundancia todo el año. 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Así que mucha fe.
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2: Maestro, le envió mi testimonio de agradecimiento cuando fui a visitarlo porque me sentía cansado, tenía color amarillento. Cuando fui a verlo me dolió mucho la panza, todo caía pesado, estuve casi el año así. Cuando fui, a mí me trató su hermano Jesús, me dijo que eso era causa natural, que tenía que desintoxicarme. Me dio tratamiento que estuve tomando así como me dijo. Y gracias a Diosito, hoy me siento completamente bien. Ya mi familia me dice que me veo mejor, ya no me veo cansado, ya no cae pesada la comida. Todo gracias a su ayuda, maestro, que escuchamos diario su programa. A ver si logra pasar este testimonio ahí, aunque sea. Le manda saludos la familia. Muchas gracias por todo, maestro.
3: 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Sí, bueno.
4: Buenos días, maestro. Quisiera agendar una cita o hacer una pregunta, por favor.
3: Con todo gusto hacemos la consulta y le digo si es necesario que me visite o no.
4: Sí, maestro. Es que la consulta es para un tío que se encuentra muy enfermo. Queremos saber si es algo natural o qué cosa tiene.
3: Correcto. ¿Tiene a la mano los datos de su tío, nombre completo o sus iniciales y fecha de nacimiento?
4: Sí, él se llama Marcelino Juárez Díaz. Su fecha de nacimiento es 3 de mayo del 65, maestro.
3: Bien, deme un momento, por favor, no me cuelgue.
4: Sí, hermanito, gracias.
3: A través del estudio con su tío Marcelino, puedo ver una persona que repentinamente cayó en cama ya casi no está comiendo. Lamentablemente, con la situación familiar que están pasando en estos momentos, veo que se ha vuelto, pues, una pesada carga, porque no hay quien tenga el tiempo de cuidarlo y, sobre todo, veo algo triste, un distanciamiento familiar. ¿Es correcto?
4: Sí, maestro, sus hijos no quieren ver por él y por mi tía. Cada quien se echa la bolita tanto que ellos vieron por sus hijos y ahora nadie quiere ayudarlos. No sé si puede ayudarlo, maestro, a ver qué cosa tiene. Ya fuimos con el doctor, le hicieron estudios y le dieron medicina, pero nada que se compone. Nada más está gastando del apoyo que les mandan en pura medicina y no se quiere componer.
3: Claro que sí se le puede ayudar a este señor, porque lo que tiene es un fuerte daño a causa de la misma familia. Escúcheme bien, es lamentable que él haya trabajado tanto toda su vida y que fuera de que sus hijos no lo quieran apoyar, le quieran quitar el fruto de ese trabajo. Veo que él tiene algunas propiedades que son de interés para los demás y eso ha hecho que lo trabajen para que ya puedan disponer de parte de eso. Y como siempre digo, la verdad muchas veces puede ser dolorosa, pero la ambición de ciertas personas no tiene perdón. Por ambición mucha gente es capaz de cualquier cosa. Este trabajo, así como usted lo sospecha, proviene de una de las nueras, la más conflictiva. Ya usted se imaginará de quién se trata, ¿verdad?
4: No me diga, maestro, de plano. Sí tenía mis sospechas, por eso quería hablarle, porque yo sabía que esto no era cosa natural. Él estaba muy bien, todavía era un señor fuerte y sano, mi tío. Todavía sabía cuidar a sus animalitos y ahorita ya nada, ya tuvo que vender todo. Y si viera cómo está de acabado por esa enfermedad. Hay un hijo que a cada rato le dice que por qué no reparte ya, que él ya está grande. Y sí, me imagino que la que le mete ideas es su esposa, que es la nuera que usted me está diciendo. Esa mujer lo único que quiere es vender lo que nada le costó, maestro.
3: Así es, mi madre, pero bueno, aquí lo importante y lo único que queda es ayudar al señor Marcelino para que pronto abandone esa cama donde se encuentra postrado. Dígame si es posible traerlo a una consulta. ¿De dónde me llama usted?
4: Mire, yo ahorita me encuentro trabajando aquí por Las Flores, maestro. Ellos viven allá por Cimatlán. Escuché que está usted ya más cerca ahí por la Y, también por eso me animé a llamarle.
3: Así es, estoy exactamente enfrente de la gasolinera, a un costado del Comex. Usted dígame si los espero en consulta o, viendo la gravedad de la situación, podemos agendar una cita y lo visito personalmente en su casa.
4: Mire, déjeme hablar con mi tía y le digo si quiere que vaya a la casa, o yo creo que lo mejor es ir directo a su consultorio, porque no queremos que se den cuenta que vamos a ir a curarlo.
3: Perfecto, hermanita, entonces quedo pendiente. Le agradezco esta intervención radial y rápidamente cuénteme qué le ha parecido esta consulta.
4: Hermanito, yo le tengo mucha fe y usted me acaba de decir todo tal como es. Yo ya sabía que eso no era algo natural y usted me dijo todo. Es una persona que sí sabe, por eso lleva tantos años aquí. No como otros que luego desaparecen. Usted sí ayuda a las personas, hermanito, y diario escucho cómo la gente le da los testimonios y ahorita me dijo toda la verdad. Muchas gracias, hermanito.
3: Gracias por estas palabras, hermanita. Aquí estoy para servirle. Dios me la bendiga. 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
1: Qué tal, qué buena rola, mi gente, esta bonita noche. Son ya las 8:22.

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9: Ocho treinta y uno.

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1: Ocho ya de la noche, sí. Ahora con 34 minutos. 8:34.

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5: 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Aunque es un platillo típico de las fiestas patrias, nunca es mal tiempo para comerlo. Hoy en nuestro platillo sabio, nos acompaña la Abue Angie para enaltecer nuestros sabores con un plato que nos aporta proteína, carbohidratos y toda la frescura de las verduras. Estamos hablando del pozole blanco con salsa de chile de árbol. Tome nota.
6: Nietecitas y nietecitos, bienvenidas y bienvenidos a Revista del Consumidor Radio. Soy su abue Angie y hoy en el platillo sabio los voy a consentir elaborando un platillo tradicional con ingredientes de temporada de nuestro campo mexicano. Un delicioso pozole blanco con su respectiva salsa. Los ingredientes que vamos a necesitar para el pozole son: 1 kilogramo de maíz pozolero precocido, 2 cebollas blancas, 2 cabezas de ajo grandes, 1 kilo de carne de puerco en trozos, 1 kilo de retazo de pollo, 3 cubos de consomé de pollo, sal de grano y 9 hojas de laurel. Para la salsa, 6 chiles de árbol del que pica, 12 chiles de árbol del que no pica, 2 dientes de ajo, 2 jitomates, 3 cucharadas de vinagre de manzana, sal molida y orégano. Para acompañarlo, col, orégano, rábanos, limones y tostadas. Vamos al procedimiento. En 3 ollas grandes ponemos a hervir suficiente agua y agregamos a una de ellas el maíz pozolero. Para dar sabor, cocemos el maíz con hojas de laurel, 1 cubito de consomé de pollo y sal. Además, agregamos 5 dientes de ajo y 1 cebolla previamente licuados y dejamos cocinar hasta que el maíz reviente. Colocamos en una de las otras 2 ollas el pollo y en la otra la carne de cerdo. En cada una agregamos 3 ajos, media cebolla, 3 hojas de laurel y sal. Tapamos y dejamos que cueza aproximadamente durante 1 hora. Una vez que todo se haya cocido, vertemos el caldo de puerco, el caldo de pollo y la carne a la olla donde está el maíz. Por último, lo dejamos hervir 5 minutos para que se mezclen los sabores y listo. Para la salsa, licuamos los chiles, el jitomate, los dientes de ajo, el orégano, el vinagre de manzana y la sal. Debemos estar atentos para quitar la espuma que se pueda formar. Para su emplatado, servimos el pozole bien caliente y lo acompañamos con carne deshebrada, col, rábanos, cebolla, orégano, limón, la rica salsa de chile de árbol y tostadas. ¡Y listo! Así de fácil es preparar nuestro pozole, nietecitos. Recuerden que el platillo sabio Profeco, además de tener buen sabor, es muy fácil de preparar. Aporta un balance nutricional y rinde para varias porciones. Anímense a prepararlo y cuéntenos en nuestras redes sociales cómo les fue, nietecitas y nietecitos. No olviden que también pueden ver esta receta en el canal de YouTube Profeco TV. Soy su abue Angie y me encantó compartir esta receta con ustedes en Revista del Consumidor Radio. ¡Hasta la próxima!
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1: ¿Qué tal, mi gente? Aquí nomás, en la mejor FM. Continuamos, avanzamos, qué bonita noche. Hoy en 9 de la noche, ya con 4 minutos de esta forma, recuerda el teléfono aquí directo en cabina. Es el 951-515-5090. Vamos avanzando con más rolitas. Prepárate porque viene una tras otra aquí en la mejor FM, Oaxaca.
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0: ¿Cuántos frascos tienes en tu baño que compraste porque alguien te los recomendó, porque salían en un video o porque la etiqueta prometía milagros? Cremas, sueros, ácidos, jabones con nombres que suenan a clase de química, pero ¿alguna vez te has preguntado qué hay realmente dentro de esos frascos y si de verdad les sirven a tu piel? Hoy vamos a hablar de la ciencia que está detrás de tus cosméticos. Lo primero que hay que saber es que los cosméticos no son exclusivos para mujeres. Hoy existen productos para todo mundo. Shampoos especiales para hombres, gel de limpieza para bebés, desodorantes para piel sensible, esmaltes de uñas, cremas antiarrugas. Y detrás de cada uno hay una disciplina científica llamada química cosmética. Química cosmética, que se encarga de formular productos para limpiar, proteger y mejorar el aspecto de la piel, el cabello, las uñas y los labios. Para formular un cosmético se necesita saber de anatomía, fisiología, química y hasta microbiología, porque hay que garantizar que el producto no se contamine con bacterias, mohos o levaduras. Un cosmético mal formulado no solo no funciona, puede dañarte la piel. Y aquí es donde entra la parte que todos quieren saber, los famosos ácidos. Pero antes, un dato clave. A partir de los 25 años, tu piel empieza a producir menos colágeno, la proteína que le da firmeza y elasticidad. Por eso, aparecen las arrugas. La piel pierde su capacidad de retener agua. Saber esto te ayuda a entender para qué sirve cada producto. El ácido salicílico se usa para tratar el acné. Reduce los poros y tiene efecto antiinflamatorio, pero puede irritar y aumenta la sensibilidad al sol. Así que si lo usas, bloqueador obligatorio al día siguiente. El ácido glicólico exfolia. Ayuda a retirar células muertas, aclara manchas y suaviza arrugas. Pero en exceso o en piel sensible puede causar irritación. Y el ácido hialurónico, ese que está de moda, es un polisacárido que evita que la piel pierda humedad, mejora su elasticidad y disminuye líneas de expresión. Pero ojo, en exceso puede provocar el efecto contrario. Entonces, ¿cómo elegir bien? Primero, conoce tu tipo de piel o cabello. No te guíes solo por recomendaciones, porque si no tienes la misma dermis o el mismo sistema capilar que quien te invitó a probarlo, puedes llevarte una mala experiencia. Segundo, lee la etiqueta. Busca que diga dermatológicamente probado y libre de crueldad animal. Además, revisa que no contenga algún ingrediente al que seas alérgico. Y tercero, evita productos importados de manera ilegal, porque no cuentan con garantías sobre sus ingredientes. No tienen estudios que avalen su calidad y podrían ser dañinos para tu salud. Que sea bonito y barato no significa que sea seguro. Tu piel es el órgano más grande de tu cuerpo y el primero que da la cara por ti todos los días. Merece que lo que le pongas encima tenga ciencia, no solo mercadotecnia. Así que la próxima vez que estés frente al espejo con un frasco en la mano, hazte la pregunta que importa. ¿Esto de verdad es para mí? Con información de la doctora María Guadalupe Nava Arzaluz, de la FES Cuautitlán de la UNAM. Un guión de Leonardo Santiago, con información del portal Ciencia UNAM. Les saluda Mónica Genis.
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1: Las 6 en punto.

Hola, hola, ¿qué tal? ¿Cómo están? Buenos días, muy buenos días, Huacacauca. Qué gusto ya saludarles a través de la mejor FM 101.7. ¿Cómo están, amigas? De este rico, delicioso amanecer ya. Este dominguito 13 ya de septiembre, año 2026, con una temperatura de 6 grados centígrados en nuestra ciudad de Oaxaca. Arrancando la buena programación para que también te dejes acompañar, te saluda Chispa Sandoval a través de esa señal, desde Gómez Farías número 113 con EA Centrum, para disfrutar de esta buena programación que tenemos el día de hoy. 6:07, para que también salgas a tiempo, a buena horita, de algunos compromisos o pendientes que tengas de este domingo espectacular. Las 6:07, que sea un domingo maravilloso.

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1: La 7-4.

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4: Y ya son las 8:02.

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1: Ya son las 8 ya con 8 minutos, 8 con 8 minutos de este domingo. Oiga, de este domingo 13 ya de septiembre, ¿verdad? En este momento también quiero mandarles saludos para aquellos también que se reportan al 951-515-5090, nuestra línea de contacto. Aquellos también que nos siguen a través de redes sociales, a través de esa señal también. La mejor 101.7, la mejor Oaxaca. Allá para Miriam también, que me pide una canción, con gusto lo vamos complaciendo. Ella se encuentra en Escotel. A la familia Fernández se encuentra acá de este lado, en Candiani. Saluditos para Carlitos, que anda roleteando. A Marisol, que anda allá en la colonia oriental de Jojo. De este lado le mandamos saludos a León, mi amigo Leonardo, allá en Viguera. Chao. Trabajos pendientes, trabajando como debe ser. Algunos también de este domingo, las actividades que tienen que realizar de los pendientes. Y algunos también hay que descansar, ¿verdad? Disfrutar este dominguito a lo máximo. 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Para que también, pues vayan adquiriendo tus boletos, pues. Y también para que estén muy pendientes, ya saben que hay sorpresas para toda nuestra audiencia. 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Las 8 ya con 10 minutos, aquí nomás en La Mejor.

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0: Las 8:34.

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7: Las 8:55.

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1: Ya son las 9:10.

Somos la mejor FM 102.7, los 9 ya con 12 minutos. 9 ya con 12 minutos, mi chicuelo, mis chavalones, para que ellos también preparándose ya para realizar sus actividades también. Preparar la tarea, listar las cosas, los útiles también para mañana. El material que te haya pedido tu profesor o tu profesora para mañana también, Así que hoy se tiene que dedicar a hacer su tarea, mis chavalones. Hoy 13 de septiembre se conmemora en México el aniversario de la batalla de Chapultepec y la gesta heroica de los niños héroes. El combate fue en el 1847. Tropas del ejército estadounidense atacaron el castillo de Chapultepec durante la guerra entre México y Estados Unidos. Así que estos muchachones de los cadetes se honra a sus seis jóvenes alumnos del colegio militar que decidieron quedarse a defender la soberanía nacional a pesar de las órdenes de la retirada. Así que hoy 13, domingo 13 de septiembre, año 2026. Por cierto, también tengo saludos allá para la familia Julián Rodríguez también, que están en sintonía en este momento allá en Santa Rosa. Mi amigo Gonzalo allá en San Martín Mexicapan está trabajando en casita. Allá para Guadalupe y Julián también le mando saludos también. Ellos también, el tocayo de que muchachón que se encuentra allá en Santa Rosa. Ellos están en la colonia Estrella, saluditos. Allá para Omar y Vicente, en el Retiro también trabajando. Almadelia en la colonia de las Flores, en el mercado de las Flores. Bueno, un provechito porque están desayunando. Las 9 ya con 13 minutos, 9 con 13 minutos. A través de esta señal de la Mejor FM 101.7, te sigo proyectando esta canción. Es de Josie Cuello.

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1: Las 9:36.

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1: Solamente 12 minutos, ya nos separan ya de las 10, 12 y las 10, porque ya viene mi compañero Marichuy con las tandas dominicanas. Recuerden al 515-5090, una llamadita para que te pueda mandar las canciones donde tú te encuentres, donde estés en este momento de este domingo 13 de septiembre. Por cierto, se acerca también lo que es el gran concierto Auditorio Guelaguetza, llega el trono de México, sábado 17 de octubre. Y ya se acerca la fecha, para este gran concierto, para que vayamos a correr todas las canciones, las rolas del Trono de México, este sábado 17 de octubre. Aparte de eso, también viene Lenín Ramírez, este gran concierto Auditorio Guelaguetza. Y de este lado también quiero mandar unas felicitaciones que las mañanitas van hasta la colonia El Paraíso, allá para Virginia Contreras, mi comadre, mi cuñada, que en este momento cumple años, un día especial, domingo 13 de septiembre. Le mando a papacho grandote felicidades, bendiciones, que se la pase pero súper bien, hasta la colonia El Paraíso para Virginia Contreras.
2: Venimos todos con gusto y placer a felicitarte.
1: Pero muchas, muchas felicidades para aquellos también que comparten esta fecha, domingo 13 de septiembre. Pásenla súper bien, felicidades. Nos vamos con el siguiente tema musical a través de La Mejor FM 101.7. Los Inquietos del Norte.

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1: Oiga, solamente 4 minutos, ya nos separan ya de las 10, 4 y las 10. Le quiero dejar una canción, les dejo una rolita a ese tema de Conjunto Nuevo Amanecer. Un tema también que nos citaron al 515-5090. El tema se llama El Tacandaca. Así que a disfrutar se ha dicho de este domingo. Feliz domingo, disfrute de las cosas simples y recarga tu alma de buena chispa, ¿eh? Escuchamos el día de mañana a las 6 en puntito a través de La Mejor FM 101.

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0: rico, rico, bienvenidos y bienvenidas aquí nomás 101.7 a lo mejor, señoras y señores, cuando el reloj marca las 10:03, iniciamos, arrancamos las tandas dominicales. Ya te la sabes, llamadita al aire, 951-515-5093, canciones ligaditas. Así que quédate aquí nomás porque la estrella eres tú, la programación la haces tú. Vámonos con llamada. Hola, hola, buenos días. Mira nomás, qué chulada, directamente de San Pedro Pochutla, Leonelito.
1: Claro que sí, ya reportándome a la mejor programación de la mejor estación con la mejor conductora.
0: Ay, gracias. No, hombre, y es que la programación de lujo la hacen ustedes, ¿eh?
1: Ah, claro que sí, madre.
0: Qué padre, qué gusto. Oye, ¿con quién iniciamos? ¿Con quién arrancamos? Cuéntame.
1: Queremos empezar bailando, madre.
0: Ok, ¿vamos a bailar con quién?
1: Con Aarón y su grupo Ilusión.
0: Ok, ¿con cuál empezamos?
1: Embrujo.
0: Embrujo.
1: Ajá.
0: Ok.
1: El reloj con Mano de la Parra. Okay. Y la de No Voy a Llorar como Panteón Rojo Comar.
0: Perfectísimo, ya está. ¿Y saludos para quién?
1: Para todos, para
0: ok, pues ahí están los saludos. Te mando un abrazo bien fuerte. Y vamos con todo, ¿eh?
1: Sí,
0: visillos.
1: Bye, bye.
0: Adiós. ¿Qué tal, amigos y amigas, eh? Así se arman, así se diseñan las tandas dominicales de aquí hasta las 5 de la tarde. Soy Marichu y te voy a acompañar porque me encanta estar contigo. Así que súbele a tu radio, goza y disfruta. Aquí nomás, ya regresamos.

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1: Eso, vámonos con toda la energía, bien prendidos en este super domingo tandero. Tenemos llamada 951-515-5090 porque la programación dominical la haces tú. Hola, buenos días.
2: Hola, Mari, buenos días.
1: Preciosura, bienvenida, buen día, ¿cómo estás? Sonrisas.
2: Buen día, Mari, gracias a Dios, aquí andamos.
1: Excelente. Oye, ¿qué dices? ¿Seguimos bailando?
2: Seguimos bailando, Mari.
1: Y nos vamos bailando, entonces, pegadito, nos vamos bailando de jalón, y es que tus ojos.
2: Ándale.
1: Va que va, saludos para quién, preciosa.
2: Saludos para ti, Mari.
1: Gracias.
2: Un saludo para todos los amigos y las amigas.
1: Okay. Pues ahí están los saludos al aire, entonces de la A a la Z, ¿eh?
2: Así es, Mari.
1: Ok, preciosa, vamos al corte y regresamos con Junior Clan, ¿te late?
2: Claro que sí, Mari, al ratito regreso.
1: Ándale, preciosa, bonito día, saludos a Chuy.
2: Gracias, igualmente, gracias, Mari.
1: Ok, hasta pronto.
2: Adiós, bye, bye.
1: Adiós. Amigos y amigas, navegamos en www.lamejor.com.mx, www.ororadio.com.mx, interactuamos en la cuenta de Facebook Marichu Marichu y Pérez. Es momento de ir al corte y ya regresamos con más y más y más y más música. Aquí nomás, 101.7, sí señor, la mejor. Así que, volvemos.
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1: Disco 25, aquí nomás, 101.7, la mejor. Amigos y amigas, estás disfrutando de las tandas dominicales, ¿eh? Recuerda, llamadita alegre, 951-515-5093, canciones ligaditas a tu gusto. Saludos a la familia de Rulito que nos acompaña en San Felipe del Agua, gracias. También para Dinora que nos está acompañando, un abrazo bien fuerte. Para Maguito y el pequeño Osmar en la colonia Fernando Gómez Sandoval, saludos. Y qué padre que estén aquí con nosotros en sintonía. Oigan, chicos, wow, ¿qué tenemos? 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Así que ya lo sabes, ¿eh? Aparta tu lugar. ¡Vámonos con música! Esto se hizo para bailar, es Junior Clan, aquí nomás.

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1: Continuamos con más y más y más y más y más música para gozar aquí en el 101.7, la mejor. Tenemos llamada 951-515-5090. Hola, buenos días. Hola, hola. ¿Hay alguien aquí? Hello. Yuhu. Ups, creo que ya no, estaba el gigante. Ok, le mandamos un saludo muy especial al gigante de hierro. Él nos está acompañando allá en Plaza Bella. Saludos, gigante, y gracias por estar aquí en sintonía. Vámonos con llamadita. Hola, buenos días.
2: Hola, Marichu,
1: ¿qué tal? Hola, regresaste. ¡Súper! Gigante, bienvenido aquí nomás. Oye, tienes, si tienes manos libres o tienes el altavoz, porfis, quítaselo tantito, ¿vale? En lo que platicamos. Bienvenido, gigante.
2: Ya se lo quité, ya
1: se. Ok. Gigante.
2: Dime, dime.
1: ¿Qué quieres escuchar a Jorge Domínguez?
2: Así es, mi querido Marichuy.
1: Ok, y entonces, Niña Mágica, Alín, y la tercera, ¿así? ¿La decides tú o la decidimos aquí?
2: La decides tú, mi querido Marichuy.
1: Vale, vale. ¿Saludos para quién, Gigante?
2: Saludos para ti y saludos para todos de la Z, Miguel.
1: Ok.
2: Y saludos para todos de aquí, de este lado, aquí, los amiguitos mototaxistas que andan entrenando de todos lados, ¿eh? De
1: okay.
2: Todos lados.
1: No,
2: sí, ya soy conocido, ya soy conocido.
1: No, sí, claro, ya te conoces. Saludos al gigante. Okay, gigante, pues te mando un abrazo bien fuerte, gracias.
2: Igualmente, me echo y...
1: Hasta pronto, gigante.
2: Gracias, gracias, adiós, cuídate mucho.
1: Ay, gracias. Ay, aquí también le mando un saludo muy especial al doctor Revilla, Jaime Revilla. Dice, hola, muy buenos días, Chuy, felicidades. Allí siempre la mejor locutora y voz de Oaxaca. ¡Oh, qué lindo mensaje! Muchísimas gracias, doctor Jaime Revilla. Saludos a usted, a la doctora Maguito y a toda la familia, ¿eh? Gracias por estar aquí, gracias por sus mensajes, gracias por la amistad. ¡Qué lindos! Un abrazo bien fuerte también a la señora Honoria en San Felipe del Agua, que nos está acompañando. Ella todos los domingos aquí disfrutando y también en las noches. Mi Vero preciosa, Vero Romero. Bueno, ella me manda mensaje de voz. En un ratito la escucho, ¿vale, Vero? Te mando saludos allá en Santiaguito, Etla. Saluditos. Mine Silva nos está acompañando. Saludos, Mine. Bienvenida a disfrutar de la buena música en las tandas dominicales. Pues vámonos entonces con Jorge Domínguez. Con esta tanda también envío un saludo muy especial a Mari preciosa, que le super mega encanta Jorge Domínguez, así que súbele a tu radio y disfruta aquí nomás, doctor Jaime, a bailar, como usted sabe.

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0: 4 y las 11, aquí nomás, 101.7 la mejor, ¿eh? Vamos a ponerle ese toque de alegría a tu vida, a tu domingo. Vámonos con llamada. Hola, buenos días.
1: Buenos días, hermosísima.
0: Entonces, ¿qué? Domingo familiar, domingo de tandas, domingo de disfrutar, domingo de pasarla super padre.
1: Y domingo de birria, ¿no?
0: Domingo de birria. Para muchos también domingo de barbacoa, domingo de pollito, ¿eh?
1: De carnita.
0: Sí, domingo de tamales. También algunos tienen la tradición, ¿no?
1: Pero lo mejor es domingo de tanda.
0: Eso, aquí nomás. Así que tú dirás, vámonos con tres ligaditas.
1: Ok, Mari, nos vamos a seguir bailando.
0: Sí.
1: Nos vamos con Los Ángeles Azules, Mari.
0: Va que va, ¿con cuál empezamos?
1: Entrega de amor.
0: Sí. Sí.
1: Esta parte de mí con Sofía Reyes.
0: Ok.
1: Y la de...
0: ¿Cuál?
1: Por un perro, Mari.
0: Ok. Perfecto. Saludos.
1: Para todos, Mari. De nada, la Z y de regreso.
0: Ok, pues a seguir disfrutando, gozando y bailando, ¿eh?
1: Va a quedar, Mari. Muchas gracias.
0: Adiós. Hasta pronto. Adiós. Bye. Así que nos vamos con más música para bailar aquí en el 101.7, la mejor. Pero antes, vámonos con saludos a través de la cuenta de Facebook Marichu Marichu Pérez. Gracias a todos los amigos y amigas que están con nosotros, que interactúan, que dejan sus mensajitos. Ah, por cierto, saludos para la preciosa Vero que nos está acompañando, Vero López Romero, toda la familia López Romero en Santiaguito, Etla. Nos dejan en propuesta la de Un Puño de Tierra. Esperamos a los chicos y chicas complacientes, ¿eh? Y gracias, Verito, por estar aquí disfrutando con nosotros. Saludos para Alejandro Palacios. Gracias, Alejandro Palacios. Bienvenido. Para Minati Sonrisas Marichu, buenos días, amiga. Saludos para ti. Saludos para mi amorcito José, que lo quiero mucho, mucho, mucho, mucho. Saludos para todos los amigos y amigas. Teo, su esposa Isabel, Katy, Tere, Belén, Luis Ángel, Juana, Sael, Guerroso, May, mi tocaya Besucos, mi suegra Lucy, mi tío Toño, para mi Chuy, mis princesas Reina y Reina Belén. Y para todos, ahí están los saludos, preciosura. Gracias por estar aquí en sintonía. Pues nos vamos entonces con Los Ángeles Azules. Esto se hizo para bailar. Regresamos.

0: Que siga la gozadera. Aquí nomás, 101.7, la mejor. Vámonos con más y más música. Hola, buenos días.
1: Hola, buenos días.
0: ¿Cómo estás, preciosa? Lujuriosa.
1: Encantada.
0: Ok, bienvenida, mi charalito. Oye.
1: Mi estado natural, Luis.
0: ¿Cómo?
1: Y en mi estado natural.
0: Ah, claro, tu estado natural, ¿eh? No, pues sí, mis respetos para usted. Oye, ¿qué quieres programar precisamente a Bronco?
1: Claro que sí, nos hace falta la sensualidad.
0: Claro, entonces entrégate, animal y sed.
1: Así es.
0: Ok. Saludos para todas las mentes perversas.
1: Perversas, enfermas, lujuriosas y desesperadas.
0: Ok, ¿también desesperadas?
1: Sí, ya he visto unas almas muy desesperadas,
0: ¿eh? Ah, caray, no se desesperen, almas, por favor, ¿eh? Pues saludos a los desesperados y desesperadas.
1: Así es. Saluditos para todos ellos.
0: Ok, preciosa. Pues muchísimas gracias por estar aquí con nosotros. Y pues vayamos entonces al escenario para disfrutar de Bronco.
1: Ah, claro que sí. Hay que darle un temita ahí sensual para todos los demonios.
0: A disfrutarle entonces, ¿eh?
1: Ah, claro que sí.
0: Besillos, preciosa. Hasta pronto.
1: Adiós.
0: Adiós. Saludos, Francis Carreño dice, buenos días, feliz domingo y una tanda de temerarios, por favor, olvidar a Sid y que volverás y solo te quiero a ti, gracias. Ay, está padre la tanda, queda en propuesta temerarios para los complacientes. Gracias, Fran, por estar aquí con nosotros. Vámonos con música, entonces, es Bronco, 101.7, la mejor, así que súbela a tu radio y sigue disfrutando de este domingo tandero. Siguiente tanda, 951-515-5090.

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0: 11 25 aquí nomás, 101.7, la mejor. Vámonos con más y más música. Hola, hola, buenos días. Hola. Oh, no puede ser, se cortó la llamada. Así que liberamos línea 951-515-5090, queda disponible para que marques ahora y me digas a quién quieres programar, ¿vale? Llamadita al aire y tres canciones ligaditas. Vámonos con saludos en este momento. Un saludo muy especial para Adi Poblete, dice bendiciones Marichuy. Saludos de la familia Poblete García, gracias, bienvenida Adi. También para Belén Jorge Severiano que nos está acompañando. Excelente día Belén, bienvenida, aquí nomás. Uy, no hombre, qué buen ritmo, ¿eh? Saluditos para Rosy que nos está acompañando, gracias. 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
0: ¡Ándale! Vámonos con llamada. Hola, hola, buenos días.
2: Buenos días.
0: Hola, ¿con quién tengo el gusto?
2: Con la señora Zoila.
0: Hola, Zoila preciosa, bienvenida. ¿A quién quieres programar?
2: Una banda de los Temerarios.
0: Va que va, ¿con cuál empezamos hoy?
2: Con lo que usted guste.
0: Ok, pues vámonos de chicos complacientes entonces, ¿vale?
2: Soy. Gracias.
0: Te mando besillos, hasta pronto, adiós.
2: Adiós.
0: Bye. Bueno, tenemos en propuesta, volveré de mi viaje, ahí estaré yo y al otro lado del sol. Así que, pues nos vamos con música. Ah, tengo también otra en propuesta, Di que volverás, solo te quiero a ti y olvidar así. Nos vamos con la primera y dejamos la siguiente en propuesta para los chicos y chicas complacientes. Así que, música, maestro, ya regresamos.

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1: Para todos los países de habla hispana, los lugares de Tijuana. ¡Échale, primo!
2: ¡Ándale, primo! Aquí nomás, 11:38, tengo línea disponible. ¿Quieres marcar ahora? 951-515-5090 y nos vamos con tres canciones ligaditas. Arma la programación de la mejor. Voy con saludos. Bueno, primero vamos con llamadita. ¿Va que va? Hola, hola, hola. Buenos días.
3: Hola, Mari.
2: Hola. Hola. Buen día. ¿Cómo estamos?
3: Aquí andamos.
2: Eso. ¿Con quién tengo el gusto?
3: Con Doña Mari.
2: Doña Mari, preciosa. Qué gusto, qué alegría. Doña aquí Mari, andamos. ¿A quién quiere programar?
3: Antonio Aguilar.
2: Antonio Aguilar. ¿Con cuál empezamos? Ok, ¿cuál otra?
3: Te falta más que mi padre.
2: Sí.
3: Por esta calle vive.
2: Ok, doña Mari, saludos para quién.
3: Para mi esposo Sergio.
2: Sí.
3: Para mi hijo Kevin.
2: Ok.
3: Para mi mamita que está con esta.
2: Ah, le mandamos toda la buena vibra para que se recupere tu mami, ¿eh?
3: Gracias, Mari.
2: Preciosa doña Mari, gracias.
3: Para tu familia.
2: Gracias, qué linda.
3: Y para todos los que escuchan la mejor.
2: Eso, y arriba lo mejor, y arriba doña Mari y toda la familia, ¿eh?
3: Sí, Mari, gracias, que Dios te bendiga. Una propuesta, porfa.
2: Claro que sí, ¿cuál?
3: ¿De
2: quién?
3: ¿De Brindis?
2: Brindis, vale, ¿con cuál empezamos?
3: Ay, ya estoy mal.
2: O que el chico complaciente elija las canciones, tú dime.
3: Ah, lo que da perdita, pero que usted me brinde de esas viejitas.
2: Ah, ok, de las viejitas, va que va, queda en propuesta, ¿eh?
3: Hola, Mari, gracias,
2: hasta aquí ya te
3: queremos, reportamos.
2: Ándale pues, hasta pronto, adiós.
3: Dios te bendiga.
2: Gracias, bendiciones.
3: Adiós.
2: Adiós. Ahí esta canción de Un Puño de Tierra la había solicitado Vero, ¿no? Vero López Romero. Así que, mi Vero preciosa, vamos a escuchar tu canción, ¿eh? Voy con saluditos para Juan Reyes, que nos está acompañando. Buenos días, Mari. ¿Me puedes mandar saludos para las familias Torres Jiménez, García Jiménez y López Jiménez, que ya te están escuchando en Atzompa? ¡Claro! Saludos, familias. Y arriba, Atzompa. A ver, Abelín, dice, saludos, Marichuy, aquí en sintonía. Eso es todo, Abelín, gracias y bienvenido aquí nomás. Pues vámonos con música, 1140, 101.7, la mejor, ya regresamos.

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0: 11:57 aquí nomás, 101.7, la mejor. Vámonos con más y más y más música que tú estás programando. Hola, buenas tardes, buenos días.
1: Hola, hola.
0: Preciosura, nos vamos con una tanda erótica.
1: Sí, hay que darle a los demonios alegría.
0: Ok, ay, dale tu cuerpo alegría, Charalito.
1: Ah, claro que sí, a con ver, todo el movimiento sensual.
0: A este ritmo, a este ritmo.
1: Ea, ea.
2: Bala tu cuerpo, alegría, Macarena. Macarena, Macarena, Macarena, Macarena.
0: Ay, Charalito, Charalito, Charalito.
1: Esto, esto, esto.
0: Dale tu cuerpo alegría, Charalito, ¿eh?
1: Ah, no, siempre, siempre.
0: Que tu cuerpo y todos es para darle alegría y cosa buena, por favor, en serio. Hay que darle cosa buena a nuestro cuerpo.
1: Y de primera calidad.
0: Siempre. Abusados y abusadas, sí. ¿Eh? Preciosura, entonces Mariano Barba al escenario.
1: Mira, no solamente complazco a los que les gusta Mariano Barba, sino también a mis demonios.
0: Ah, no, claro, tú complaces. Es que de eso se trata, de que seas una chica complaciente y que también tú te la pases bien con la tanda, ¿cierto?
1: Ah, claro que sí.
0: Así que a disfrutar a Mariano Barba, entonces, al lado del tiempo, una noche más contigo. ¿Y cuál? ¿Urgentemente o es virgen tu corazón?
1: Urgentemente.
0: ¡Uy! ¡Urge! ¡Urge!
1: ¡Urge, por favor!
0: Ok. También está la de punto G. No, tiene buenas, Mariano Barba, ¿eh?
1: Sí, claro que sí.
0: Ok, preciosa. ¿Algún saludo especial?
1: Pues para Belén, que se me estaba pasando, para Belén, para Dieguito.
0: Sí.
1: Y para todos los lujosos.
0: Perfecto, que Belén también no se queda nada atrás, ¿eh?
1: Ah, no, ya vi que ya es mi sensei ahí por ahí.
0: Sí, caray. Saludos, Belén.
1: Saludos.
0: Perfecto, preciosa. Pues nos vamos con música entonces, ¿vale?
1: Ah, claro que sí, a todo volumen.
0: Ahí está. Vámonos pues, con música, besillos. Hasta pronto.
1: Adiós.
0: Adiós. Antes de irnos con Mariano Barba, dice Juan Reyes, ¿me puedes poner las mini mañanitas para Luis Ángel Torres Jiménez, que cumplió años el jueves pasado? Y te dejo una propuesta de los Tigres del Norte, la reunión, la sala de espera y jaula de oro. ¡Claro que sí! Así que, Luis Ángel Torres, muchísimas felicidades. Y aquí están tus mini mañanitas.

Aquí nomás te los cantamos, Luis Ángel, gracias, felicidades. Juan Reyes también, un saludo muy especial y gracias por estar aquí en sintonía. Nos vamos entonces con Mariano Barba, para todos los que les encanta Mariano Barba, para Cristi, que le fascina. Ya volvemos.

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1: Aquí nomás, 101.7 la mejor. Vámonos con más y más y más y más y más música. Hola, buenas tardes.
2: Ya llegué, pero todo hirviendo, Marituita.
1: Ay, Gama Botellón, te mando toda la buena vibra. Y en esta ocasión no vas a gritar, no vas a hablar fuerte, porque hay que cuidar esa garganta, ¿eh?
2: Ah, no puedo gritar.
1: No te preocupes. Hombre, cuídate y ya en la próxima gritas a todo pulmón.
2: Porque está para
1: la madriata. Ok. Oye, que vamos con unas mini mañanitas.
2: Sí, para mi niña, porque entonces fue sus 15 años.
1: Ok, 15 años cumplió Viviana.
2: Camila.
1: Ah, ok, Camila.
2: No, Viviana es mi pareja.
1: Ah, perfecto, Camila.
2: Ajá, está Camila Pérez.
1: Ok.
2: Mi nena de 15 años, ya sabes que la quiero mucho.
1: Sí.
2: Está conmigo en lo que se me alcance. Hoy ya se convirtió de niña mujer.
1: ¿Qué?
2: Es algo especial. Es un poquito la pero la quiero así, no le hace como...
1: Ah, pues qué padre, muchas felicidades. Y aquí están sus mini mañanitas.

0: hasta la mañana.
1: Saludos para tu nena, un abrazo bien fuerte, Gama.
2: Gracias, Marichuy.
1: Ok, para ella, nos vamos con la siguiente tanda, quinceañera, dulce mujercita y atrapado en tus redes a cargo de Ángeles de Charlie.
2: Que lo mismo es que vamos a mover el botellón.
1: Ok, saludos para quién más, Gama.
2: Y vamos a dejarle saludos a mis compañeros de trabajo, allá a Felipe, a Armando, a David, a todos los compañeros de aquí de la tribuna.
1: Ok.
2: A aquellos que te escuchan ahorita ahí y pues, aquí en el trabajo.
1: Pues saludos para ellos, ¿vale?
2: A todas las amigas de la A a la Z.
1: Claro que sí.
2: Ahorita.
1: Saludos.
2: Y que Dios los bendiga y cuídense, un abrazo a todos. Okay. Hay que cuidarse de esto. Gargantitas malitas.
1: Ok. Pues gracias, Botellón. Que te recuperes pronto.
2: Saludos a mi tocayo Gama ahí también.
1: Claro, en Valle Nacional.
2: Y cálmate, Marichuy.
1: ¡Ay, ya! ¡Ya compórtate! ¡Ya! ¡Cúrate! ¡Ya!
2: ¡Ay, chico!
1: Ok. Besillos. Adiós, bye. Gracias, saluditos. También para Miguel Santiago, gracias Miguel por lo que me dices, un abrazo bien fuerte, bendiciones, feliz domingo. Y dice, recuerda, lo mejor aún está por llegar, sigue brillando con fuerza. Eso, amigos, aplica para todos, lo mejor está por llegar. Vámonos con Ángeles de Charlie, aquí nomás, 101.7, la mejor.

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10: Aquí nomás, 101.7, la mejor. Excelente tarde, amigos y amigas. Continuamos con las tandas dominicales. Hola, buenas tardes.
17: Buenas tardes, hermosísima mujer.
10: Hola, guapísimo. Agárrense porque nos vamos a bailar con la Tesorito.
17: Claro que sí, Maris.
10: Ok, Laura León llega con Lomenea, sí. Dos mujeres, un camino y el amarre.
17: Claro que sí, Maris.
10: Ok, saludos.
17: Pues para todos mis fans que están en buena sintonía con la mejor, por la mejor estación, con la mejor conductora del mejor estado, de la mejor nación, Mari.
10: ¡Ay, qué lindo! Muchísimas gracias. Y el mejor, Leonelito, aquí nomás.
17: Claro que sí, Mari. Me gustaría dejar una propuesta, a ver cuál de todos mis fans me complace, Mari.
10: Sí, a ver, tú dime.
17: Obviamente no pueden faltar mis poderosísimos ángeles azules, Mari.
10: Ok.
17: Las maravillas de la vida, Mari.
10: Sí.
17: El listón de tu pelo.
10: Sí.
17: Y la de mi cantar con Gloria Trevi.
10: Perfecto, queda en propuesta, ¿vale?
17: Claro que sí, Mari, muchas gracias.
10: A ti, besillos, hasta pronto.
17: Bye, bye.
10: Adiós, bye. Bien, chicos, antes de irnos con Laura León, ¿qué tenemos? 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Y vámonos ahora a menearlo. ¿Con quién? Con Laura León, aquí nomás, la mejor.

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1: Arremachos, 12.45 aquí nomás, 101.7, la mejor. Tengo línea disponible, ¿quieres programar la siguiente tanda? Solo marca 951-515-5090 y listo, te complacemos, ¿eh? Saludos, Luis Ángel dice, excelente domingo, tandero. Saludos, saluditos, Luis Ángel, bienvenido aquí nomás. Ángela Martínez, hola, ¿qué tal? Guapa Marichuy, saluditos y que tengas un excelente domingo, tandero. Y de propuesta para todos los chicos complacientes, propongo a la MS. No elegí conocerte, tengo que colgar y solo con verte. Vale, Angie, quedé en propuesta. Hola, buenas tardes.
2: Hola, Marichuy, buenas tardes.
1: Hola, bienvenida, buena tarde. ¿A quién vamos a programar?
2: Complacemos.
1: ¿A quién? ¿Complacemos?
2: Sí.
1: Ok, para complacer tengo a la MS, tengo a Brindis, a Tigres del Norte y a Los Ángeles Azules.
2: Ay, sí, las tres bandas están buenas.
1: Sí, la verdad, las todas están buenísimas.
2: Brindis, Mari.
1: Brindis, vale. Me dijeron que tú las puedes elegir, ¿eh?
2: Te la eliges tú.
1: Ah, ok, perfecto. De las más viejitas me dijeron. Ok, saludos para quién.
2: Para ti, para todos y todas, Marichuy.
1: Ok, pues ahí están los saludos y gracias por ser chica complaciente.
2: Y beso para el poeta.
1: Ok, besos para él que nos está acompañando, ¿vale?
2: Sí, Mari.
1: Ok, gracias.
2: Bye, Mari, hasta pronto.
1: Hasta pronto, adiós. Pues va, nos vamos con música. Son los chicos y chicas complacientes aquí del 101.7, la mejor.

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0: con 3, aquí nomás 101.7, la mejor. Vámonos con más y más y más y más y más música que tú estás programando aquí nomás en el 101.7, la mejor. Hola, hola.
1: Hermosísima.
0: Hola, bienvenido.
1: Muchas gracias.
0: Que nos vamos ahora con Pancho Barraza.
1: Claro que sí, Mari.
0: Ok, entonces, pero la recuerdo, Pancho Barraza y...
1: Kalimba.
0: Kalimba, ok. Después, Nuestro Amor.
1: Ajá.
0: Y la de Ignórese Mis Lágrimas.
1: Sí, Mari.
0: Ok, ¿saludos para quién?
1: Pues para todos los que ya están haciendo la comida o ya están comiendo, que están haciendo los quehaceres de la semana, Mari. ¿Sí? Para todos, todos.
0: Ok, pues ahí están los saludos para toda la racilla que nos está acompañando.
1: Claro que sí, Mari, muchas gracias.
0: Besillos, gracias a ti, hasta pronto. Adiós. Oigan, sí, una con cuatro, así que muchos ya están ahí preparando los sagrados alimentos. ¡Qué rico! Háganlo con amor para que esté delicioso. Saludos, Freddy Morales, dice la amiga Marichuy, ¿cómo estás? Aquí ya pendientes de la mejor programación de los domingos. Te escuchamos en la Unión Americana y podrías dejar en propuesta a Marco Antonio Solís, más que tu amigo, la del perro y la de ¿cómo fui a enamorarme de ti? Porfas, gracias y que tengas linda tarde y como dices tú, de la A a la Z. Gracias, Freddy Morales, para ti y para todos los amigos allá en la Unión Americana que nos están acompañando. Saluditos, Freddy, bienvenido a Aquí No Más, queda en propuesta, ¿vale? María Isabel Hernández también, saluditos, Mari, gracias por estar aquí disfrutando con nosotros de este super domingo tandero. Así que, música, maestro.

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1: Chocolate. Buena 15, aquí nomás, 101.7, la mejor. Vámonos con más y más y más y más y más y más música que tú estás programando. Hola, buenas tardes.
2: Hola, hola, Mari, buenas tardes.
1: Hola, ¿cómo estás, chica misteriosa?
2: Muy bien, Mari, muy bien, por acá.
1: Qué padre, qué gusto. Y nos vamos a chillar, ¿eh?
2: Sí, Mari, así es.
1: Agárrense, chamacones, porque llega intocable con... Y todo para que amor maldito y fuerte no soy.
2: Exactamente, Mari.
1: Está buena la tanda. Saludos para quién, preciosa.
2: Pues saludos para todos en general, Mari, para todos los que me mandan saludos y los que no me quieren mandar saludos.
1: Ok, dale, también ahí están los saludos.
2: Sí, Mari.
1: Ok, preciosa, te mando un abrazo bien fuerte.
2: Saludos a esta Belén.
1: Okay.
2: Gracias por las complacencias que me regala. Pues.
1: Va que va, saluditos para ella.
2: Y también para el amigo Juan.
1: Sí.
2: Que no se olvide. Bueno, yo no me olvido de ellos. Pues.
1: No, ahí manda saludos a todos ustedes.
2: Sí, pues sí, para el botudito bien por ahí, ¿no?
1: Saludos al botudito. Ok.
2: Dale, May.
1: Ok, preciosa, te mando un abrazo bien fuerte y gracias.
2: Sí, Mari, igualmente para ti.
1: Gracias, hasta pronto.
2: Sí, adiós.
1: Adiós, bye. La Telible también ya con nosotros, dice la amiga, buenas tardes. Ahorita me reporto, ¿eh? Ella está lavando, ¿ok? Dice, aquí te estoy escuchando desde las 10 que empezaron las tandas. ¡Qué padre! Aquí ya en el chipi chipi y con buena música, ¿eh? A darle con todo entonces al lavadero. Preciosa Telible, es intocable. Pa' chillar.

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0: A este ritmo, chamacones, ¿eh? Ahora es con más y más música. 1:33. Hola, buenas tardes. Hola, bienvenido. ¿Cómo está el chico de la noche? Qué bueno, qué gusto. Oye, ¿qué quieres escuchar al Rayito Colombiano?
17: Así es, Mari.
0: Muchachita consentida. Fíjate que me dijiste la de Motivos, ¿verdad?
17: Sí.
0: No la tengo con Rayito Colombiano, te la cambio.
17: Sí.
0: Ok, ¿alguna otra?
17: La que guste, Mari.
0: Ok. Entonces las dos siguientes las que querramos acá, ¿verdad?
17: Sí.
0: Ok. ¿Saludos para quién?
17: Para ti, tu familia, para mi mamá, para ti, para ti, para ti, para Katy, para Anita, para Rosy, para todos los que te escuchan, Mari.
0: Perfecto, pues ahí están los saludos entonces, ¿vale?
17: Sí, Mari, gracias.
0: Besillos, hasta pronto, adiós. Bye, bye. Vámonos con más saluditos, dice nuestra terrible, mire Silva, que ya terminó, de lavar, dice, saluditos para ti, para Botitas, para Belén, para el ruletero, para mi Heidi, Johan, Gael, para Oyuki, para mi hija Jessie, que ayer cumplió año, otro año más de vida, gracias a Dios, que Dios la cuide. ¡Wow! ¡Qué padre! Dice, ya terminamos las tandas y ahora estoy almorzando, eso, provechito, y saludos para la cumpleañera, muchísimas felicidades. We'll

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1: Te las cantamos aquí nomás. Gabriel García también nos está acompañando. Muchísimas gracias. Gabriel García Antonio dice: hola, hola, saluditos, Marichuy. Excelente domingo. Bonito domingo también para ti. A disfrutar bastante aquí nomás en el 101.7, la mejor. Nos vamos con Rayito Colombiano. Ya regresamos.

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1: Continuamos con más y más música aquí nomás en el 101.7. La mejor. Hola, hola. Buenas tardes.
2: Buenas tardes, señorita.
1: Hola, ¿qué tal? Bienvenido, buena tarde. Don Jorge, ¿nos vamos a bailar?
2: Sí, pero antes hay que echarnos el grito.
1: ¿Mandé?
2: Hay que echarnos el grito.
1: ¿El qué?
2: El grito.
1: ¿Por qué? A ver.
2: ¡Viva México!
1: Ah, ok. Ya del 15, 16, ¿no?
2: Pues
1: hay que gritar.
2: Ya, hay que adelantar, hijo.
1: Ok, da, pues.
2: ¡Viva Oaxaca!
1: ¡Venga el grito!
2: ¡Viva los radioescuchas!
1: Ah, claro. ¡Viva los locutores y locutoras!
2: Ah, para mi locutora favorita y para toda su colegancia.
1: Gracias.
2: Oye, ¿me lo permite? Para
1: sí.
2: El señor. ¿Cómo se me permite?
1: ¿Para quién?
2: Para Mario Robles también.
1: Ay, claro, el súper, un gran amigo, ¿eh?
2: Sí. También para el señor, Se me olvida el nombre, que está en la Radio Huanca.
1: ¿Qué está en dónde? Amigos y amigas.
2: Sí, para todos.
1: Sí, los que se dedican a la radio. Saludos.
2: Y también para el grosero de Alejandro.
1: Okay.
2: Alejandro Hernández, ¿cómo se llama?
1: La morena.
2: Ándese, grosero.
1: Saludos también, claro.
2: Ya, cámbiale. Ya, eso me aburrió, ya, no sales de esa mano. Ya, cambia, loquito.
1: Ok. Saludos para él. Pues para todos, ¿no?
2: Sí, saludos para mis retoños.
1: Sí.
2: Saludos para usted y gracias por permitirnos y complacernos.
1: Oh, gracias. Pues es un gusto y nos vamos a bailar con Junior Clan.
2: Nos vamos a bailar con Junior Clan.
1: Ok, entonces empezamos con Mala.
2: Mala,
1: después la de... ¿Cuál era después?
2: Ahí van a todo.
1: ¿Cuál?
2: Mala.
1: Sí. Ah, como marea y mentiras, ¿verdad?
2: Claro.
1: Ok, pues vamos con música entonces.
2: Buenas tardes, cuídense, gracias.
1: Igualmente, hasta pronto, adiós, bye. Pues vámonos, si nos da tiempo, vámonos entonces con nuestra tanda aquí nomás, 101.7, la mejor. Así que venga, música, maestro. ¡Vengo!

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1: 2-4, aquí nomás es la mejor, son las tandas dominicales de Marichu y me encanta estar contigo. Nos vamos con más música, 951-515-5090, porque tú armas la programación, ¿eh? El protagonista eres tú. Hola, buenas tardes.
2: Hola, hola, Mari, buenas tardes.
1: Preciosura, bienvenida aquí nomás. Oye, sí, ¿qué quieres programar? Ah, Gali Galeano.
2: Sí, María, sí.
1: Ok, me bebí tu recuerdo, fue su primera vez y frío de ausencia.
2: Exactamente, Mari.
1: Ok, saludos.
2: Saludos para todos en general, Mari.
1: Ok.
2: Y ahí para el amigo Juan.
1: Sí.
2: Para la amiga, a todos los que me mandan saludos.
1: Perfecto, pues ahí están los saludos al aire entonces, ¿vale?
2: Sí, y unos saluditos muy especiales para ti, Marín.
1: Ah, qué lindo.
2: Alegras la tarde y la noche.
1: Ok, a disfrutar entonces.
2: Sí, Marín, aunque yo no marco, pero pues estoy escuchando.
1: Ay, gracias, para mandarte saludos, ¿eh? Los domingos y en las noches.
2: Sí, Marín.
1: Ok, preciosa, gracias, misteriosa.
2: Sí, gracias, adiós.
1: Adiós, bye. Saludos para Vero Romero también, dice que nos dejen propuesta algo de, ¿cuál era? El perro, el gato y yo, ¿verdad? Ok, el perro, el gato y yo. Queden propuesta, Guardianes del Amor, gracias, preciosura. Nos vamos con música, 2-5 aquí nomás, 101.7, la mejor. Uy, llegadoras, ¿eh?

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1: 218, aquí nomás, 101.7, la mejor. Continuamos con más música que tú estás programando. Hola, buenas tardes.
2: Hola, mi princesa, buenas tardes.
1: Hola, bienvenido a aquí nomás.
2: Sí, con la mejor locutora.
1: Gracias. Oye, nos vamos con la banda MS.
2: Sí, Mari, por favor.
1: El mechón, la casita y hermosa experiencia.
2: Así es, Mari.
1: Ok, ¿y algún saludo?
2: Pues, un cordial saludo especialmente para ti, Mari, que la pases bien y...
1: Gracias.
2: Y aquí se le ganas.
1: Gracias, qué lindo. Pues también para ti, saludos y disfruta la tanda y disfruta la tarde. Ok, gracias.
2: Y Mari, hasta pronto, adiós.
1: Hasta pronto, adiós. Bien, vámonos con más saludos. Juan Reyes dice, ¿puedes mandarle saludos a mis compadres, Heriberta Lara y Humberto López? Ellos te escuchan en Atzompa. ¡Claro que sí! ¡Para los compis! Saludos y gracias. Qué padre que estén aquí con nosotros, disfrutando de la mejor. Gisela viene y dice que dice, hola hermosa, saludos aquí en Jojocotlán. Saludos en Jojocotlán. Gracias por estar aquí con nosotros, Gis. También Gabriel, gracias. ¿Cómo hemos estado? Muy contenta. Bueno, yo muy contenta aquí disfrutando de las tandas dominicales, ¡qué padre! Vamos primero al corte y regresamos con música. Te love the chocolate. Así que corte y ya volvemos. 101.7, la mejor 2:20.
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1: 225.

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1: Relajado, relajado, relajado, ¿eh? 2.34 aquí nomás, 101.7, la mejor. Vámonos con llamada porque tú programas la estación. Hola, hola, buenas tardes.
2: Hola, buenas tardes, hermosísima.
1: Hola, guapísimo, bienvenido, buena tarde.
2: Buenas tardes, guapa.
1: Oye, que nos vamos. Hombre, qué gusto que estés aquí con nosotros programando buenos temas, ¿eh?
2: Muchísimas.
1: Entonces viene Paulina Rubio.
2: Sí, Mari.
1: Ok, tú y yo con Remix, me voy con Espinoza Paz y Ni Rosas Ni Juguetes con Jenny Rivera. Ok, ¿algún saludo?
2: Pues para todo, Mari, para todo, que aún siguen en sintonía con nosotros, que no se nos tuviera porque ya, Mari, ya casi se nos va.
1: Ay, sí, ya casi, ¿eh? En un ratito, ya, 34 ya.
2: Ya te vas de la programación y yo ya quiero que sea otra vez domingo, Mari.
1: Ay, gracias. Pues aquí, de dos mañana, 8 de la noche, aquí te espero, ¿va?
2: Ah, claro que sí, Mari, ya sabes, sin falta.
1: Ok, te mando besillos y abrazos.
2: Igualmente, Mari, bye, bye.
1: Hasta pronto, adiós, bye, bye. Saludos, Mine Silva, gracias por el corazón que me regalas, ¿eh? Saludos y un abrazo, amiga. Gracias, La Mana también, Yolis García, buenas tardes, saludos. Ok, gracias, José Hernández, hola Marichuy, que tengas una excelente tarde, Dios te bendiga siempre. Igual para ti, bendiciones, José, gracias por estar aquí en sintonía. Para Angie, saludos, Yolis, me regala sticker, gracias. Vámonos con música, Paulina Rubio, aquí nomás en el escenario del 101.7, la mejor, súbela a tu radio y disfruta.

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0: 44 que no va, 101.7 la mejor. Vámonos con más música. Hola, buena tarde.
2: Hola, hola, Lucia, buenas tardes.
0: Preciosa, ¿cómo vas con tus actividades?
2: Aquí ya terminamos.
0: Ok, no, hombre, para ese cierre de actividades, mira, tú relájate que ahora vienen las llegadoras buenas como tú.
2: Así es.
0: No está buena esta tanda, la verdad. Vienen los temerarios con Tu Camino y el Mío, Las Llaves de mi Alma y Mi En Defensa Propia, Chiquitito. Está buena, está buena, está re buena, mine. Saludos para quién, preciosa.
2: Para Johan, para Heidi, para Oyuki, para todos los que están escuchando.
0: Ok, perfecto, pues ahí están los saludos y vamos con las canciones entonces, ¿vale?
2: Vale, pues.
0: Ándale, besillos, hasta pronto.
2: Igualmente, adiós.
0: Adiós. Ahí a los amigos que van manejando en este momento, taxis, autobuses, camionetas, en su auto, en el mototaxi. No, hombre, a todo volumen, ¿eh? A disfrutar de esta supertanda. Ya regresamos, 2:46.

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0: Sigan al líder, líder, líder. Vámonos con más y más música. 3 de la tarde en punto. Aquí nomás. Hola, hola. Buenas tardes.
1: Hola, ¿qué tal?
0: Hola, Botitas. Bienvenido. Buena tarde. ¿Cómo estás? Qué padre, qué gusto. Oye, seguimos con las llegadoras,
1: Sí, por favor.
0: Llega Cuisillos con 1000 heridas, acuérdate de mí y no se lo digas a ella.
1: Así es, Mari.
0: Ok, ¿saludos para quién?
1: Amigos, saludos para ti, Mari, bonita tarde.
0: Gracias.
1: Somos ahí para la chica misteriosa, para Mimile.
0: Sí.
1: Para Alejandra, para las dos Natis, para Teresa, para Solecito.
0: Sí.
1: Para Ave.
0: Ok.
1: Para Katy. Para todas, Mari, de la A a la Z, para todas.
0: Pues ahí están los saluditos, entonces, dale.
1: Sí, Mari, un saludo también ahí para todos los amigos que escuchan a mejor, Mari.
0: Eso, de la A a la Z.
1: Y también, por supuesto, un saludo para toda la Rocía Chiquilla.
0: Eso, saludos para la Rocía Chiquilla, que mañana se va a la escuela.
1: Así es, Mari, ojalá que hayan hecho su, o que hagan su tarea.
0: Sí, yo creo que están haciendo tarea algunos, así que chile ganas, aquí estamos para

0: apoyarlos.
1: Sí, Mari, para que no les diga mañana nada a su maestra.
0: Bueno, claro, muy, muy, muy aplicados los peques, ¿eh?
1: Claro que sí, Mari.
0: Pues gracias, Botitas.
1: Sí, Mari, que tengas una bonita tarde y hasta mañana, Mari.
0: Hasta mañana, 8 de la noche, aquí nomás.
1: Claro que sí, Mari.
0: Adiós, bye.
1: Adiós, bye.
0: Visito. Luis Ángel dice saludos a Chivis, Carla, Rosy, Tere, Gaby, Jenny, Ale, Carla, Solecito, Teo, su esposa, para mi mamá, saludos a toda tu familia, me encanta estar contigo, gracias, y felicidades por las tandas, ok, no, es buenísima las tandas, súbele a tu radio porque esta, híjole, es llegadora, 3-2, aquí nomás, siguiente tanda, 951-515-5090, sí señor.

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2: 313, aquí nomás, 101.7 la mejor. Vámonos con más y más y más música. Que tu programa, es tu gusto, caray. Y mira qué bien la pasamos. Hola, buenas tardes.
3: Maichu, buenas tardes.
2: Amigo Celso, bienvenido. ¿Cómo estás, amigo?
3: Aquí bien, pues, gracias porque entró mi llamada.
2: No, es que padre. Y además vienes de chico complaciente.
3: Así es, hay que cambiar un poco la música.
2: Ok, vale, entonces llega Marco Antonio Solís con la propuesta que nos dejaron, más que tu amigo, la del perro, y cómo fui a enamorarme de ti.
3: Así es, Marichu.
2: Ok, Celso, ¿saludos para quién? ¿Para la Teti Burcia, para Maguito, para Adi?
3: La guerrera Andy.
2: Eso, saludos Andy.
3: Sí, que fue, tiene una semana que fue a competir, no sé dónde, y ahí está la peli, pero fue a competir, salió fuera.
2: Ah, ok, no, hombre, Andy es tremenda, tiene mucha energía y muchas ganas, caray.
3: Así es, siempre adelante, es que vea para adelante, no para atrás.
2: Sí, qué padre, pues saludos para ella.
3: Sí, ayer la vi, dice, y me dijo ahí, me saludas a Maritín.
2: Ay, qué linda, Andy, pues muchísimas gracias, amigo Celso.
3: Estoy escuchando hoy.
2: Saludos, Andy, besillos.
3: También para su papá, Andrés Hernández.
2: Ok, saludos al papá de Andy, gracias.
3: Sí, aquí estamos en la escucha.
2: Pues para
3: Y también para mandarte felicitaciones por el día del locutor, el día...
2: Sí, caray. Mañana, 14 de septiembre.
3: Sí, Mari, para ti y para todos los locutores de ahí de la mejor 101.7.
2: Muchísimas gracias, amigo Celso. Gracias, qué lindo.
3: Sí, ahí estamos en la escucha, aquí.
2: Ok, pues vamos con música entonces, ¿vale?
3: Dale, Marichu, y bonita tarde.
2: Ándale pues, hasta pronto, adiós.
3: Arroz.
2: Bye bye. 3:15, pues vámonos con música, aquí nomás, 101.7, la mejor. Marco Antonio Solís, al escenario, así que a disfrutar.

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0: 32, aquí nomás, 101.7, la mejor. Vámonos con llamada 951-515-5090 y más música. Hola, buenas tardes. Hola, hola. Hola, ¿me escuchas? Hello. Si hay alguien aquí, nada más que no me está escuchando. Hola. Hola, hola. Hola. Oye, no te estoy escuchando, ahora sí, muévete, muévete. Hola. A la puerta, a la ventana o a la azotea. Hola, hola. Ups, voy a tener que colgar. Hola. Hola. No, pues no. Hay problemas en la línea. Voy a tener que colgar 951-515-5090. Queda disponible ahora para que marques y me digas a quién quieres programar. Buenas tardes.
1: Hola, hermosísima, buenas tardes.
0: Hola, mira hasta el gallito, ¿eh?
1: Ah, claro, Mari.
0: Qué padre. Ok, pues vámonos con música. A ver, ¿qué tanda?
1: Ay, Mari, pues antes que nada ya estoy... Mi corazón ya está enojado porque pues ya llegó la hora de pensar que ya te me vas, Mari.
0: Ay, ya casi nos vamos, ya son 3:33, oye, a las 4 pues ya, ¡vámonos!
1: No, pues sí, Mari, ya se nos va, pero qué bueno que nos diste mucho tiempo para disfrutarte, Mari.
0: Gracias.
1: Ya quiero que está el otro domingo para estar más tiempo contigo, Mari.
0: No, es que están re buenas las tandas, ¿eh?
1: Ah, claro que sí, Mari.
0: Sí, buenísimas. Así que tú dime, ¿a quién programamos?
1: Pues, como abrimos la programación con música para bailar, pues vamos a cerrarlo bailando también, Mari.
0: Ok, ¿con quién?
1: Pues nos vamos a ir con Los Ángeles Azules, Mari.
0: Sí.
1: Las Maravillas.
0: Ok.
1: Viernes Cultural.
0: Ok.
1: Y la de Entrega de Amor.
0: Perfecto. Ahí está entonces para ponerle sabor al domingo, ¿eh?
1: Claro que sí, Mari, porque si nos vamos a ir, nos vamos a ir llorando. Si nos vamos a ir, nos vamos a ir bailando, Mari.
0: ¡Ah, no, claro! Con ritmo y sabor.
1: Claro que sí, Mari.
0: Perfecto, entonces a la pista, ¿vale?
1: Va, que va, Mari, muchas
0: besillos
1: gracias.
0: Besillos a ti, hasta pronto. Adiós. Saludos, Gabriel, dice, igualmente Marichu, y un saludo para la chica misteriosa y para los amigos del grupo Indomables de la Noche, y para ti un fuerte abrazo. Muchísimas gracias, Gabriel, ahí están los saludos. Juan Reyes también dice, ¿me puedes mandar saludos para Aarón López Jiménez? Él te escucha en Phoenix, Arizona. Claro, Aarón, saludos para ti, y gracias por estar aquí en sintonía. Vámonos con música, entonces, ellos son Los Ángeles Azules, aquí nomás, 101.7, la mejor. Así que, música, maestro.

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1: Saludos al caballero de la noche que nos está acompañando en este super domingo tandero 344. Hola, buenas tardes.
2: Hola, Dani, buenas tardes.
1: Hola, vámonos con más música en el cierre de mi turno en las tandas dominicales.
2: Sí, es Mari.
1: Ok, y nos vamos con la apuesta.
2: Sí.
1: Va que va, entonces procuro olvidarte por ti y apago la luz.
2: Así es.
1: Va que va, ¿algún saludo?
2: Pues para todos que escuchan y especialmente para ti, que tengas un excelente fin de semana.
1: Gracias.
2: Y nos vemos mañana por acá a este lado.
1: Aquí te espero, mañana 8 de la noche, ¿vale?
2: Sí, Mari.
1: Te mando un abrazo bien fuerte y gracias por estar aquí en sintonía.
2: Sí, Mari, gracias a ti.
1: A ti, hasta pronto, adiós.
2: Hasta pronto, adiós.
1: Bye. Saludos, Oscar Chávez, Carlos Mecinas también, Cristian Villaseñor, Marco Antonio Juárez, Luis León, Huguito Vendaño Nava. Saludos para Ponchito allá en la Unión Americana. Maestro José Mendoza, saludos, maestro, qué gusto saludarlo. Vámonos con La Apuesta, el grupo que le apuesta al amor, 101.7, la mejor, 345.

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0: ¿Qué tal, mi gente? Oye, buena rolita, buena rola a través de la mejor FM Oaxaca, 101.7, este bonito. Oye, dominguito rico. Qué bochornito se siente, plebe, pues este ya 13 de septiembre, qué rico. Estamos completamente en vivo, gente, ya lo sabes, 951-515-5090, para que te reportes conmigo a través de una buena rola, ya lo sabes, 951-515-5090.
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0: Así que dominguito de consomé, dominguito de barbacoa y de muchas cosas más. Vamos a ver a quién tenemos en línea. Hola, ¿qué tal? Buen día, la mejor FM Oaxaca. Hola, ¿qué tal? ¿Qué onda? ¿Cómo estás? Famosísima Yoli.
2: Buenas tardes.
0: Coméntame, ¿qué haces, Yoli? ¿Qué haces, Yoli?
2: Aquí nada más ya estoy en mis tres. Ahorita ya me voy otra vez. Vengo a pasear.
0: Oye, puro pasear, eres, qué barbaridad contigo, ¿eh? Eso está bien. Coméntame, ¿qué rolitas te gustaría escuchar?
2: Ahorita te voy a complacer, porque ya no me da tiempo, porque estoy tomando mi taxi y ya voy escuchando tu radio ahí. Y dice que si me entra de marcha, pues ya pide lo mío.
0: Perfectísimo, entonces me vas a complacer. Pero venga, tus saluditos, pues. ¿A quién quieres saludar?
2: Pues, hola, saludo para ti y para nosotros.
0: Sí.
2: Sí.
0: Vale,
2: saludo para mi prima, estamos escuchando el mototaxi, andamos paseando, te llevo para San Juan.
0: El motocarro, qué buena onda. Así que ya lo sabes, un abrazo muy fuerte
2: para
0: ustedes. Para
2: ti, ahorita regreso, ya sabes quién se llama, entra, pues que haya pido lo mío. Ahora vale, te voy pues, a conocer a ti.
0: Eso, cuídate mucho, Yoli. Vámonos. Aquí nomás a la mejor FM Oaxaca, 101.7. Yoli dice que le pongo unas rolitas, las que yo quiera, pero me va a complacer. Ok, espero que también a ustedes se les guste. Vámonos con esto, 101.7. Puro sentimiento y puro amor.
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0: tal? ¿Qué tal, mi gente? ¿Quiere más? ¿Quiere más? Estamos ya de vuelta, de regreso. Qué bonito, bonito. Así que recuerda 951-515-5090 para que tú te reportes conmigo, me digas qué onda, qué he hecho, a quién vamos a poner en esta tardecita. Saluditos para ti, amigo, amiga. Oye, qué rico clima, cambios de clima, calorcito, bochornito y muchas cosas más. Hola, buenas tardes.
1: Buenas tardes. Hola. Hola.
0: ¿Qué tal? ¿Cómo te llamas?
1: Soy Nati.
0: Nati, ¿qué onda, Nati? Coméntame, ¿qué rolitas te gustaría, Nati?
1: Vamos con vamos con Los Temerarios, morrito.
0: Los Temerarios, me parece muy bien. Oye, Nati, a ver, coméntame, ¿dónde andas? Escucha mucho ruido, Nati.
1: Ando por acá, por Santa Rosa.
0: Por Santa Rosa, qué buena onda. Y coméntame, ¿qué andas haciendo?
1: Paseando.
0: ¿Es día de paseo?
1: Sí, claro.
0: Qué bueno, Nati. ¿Qué rolitas te gustaría? Ya te la sabes.
1: De Los Temerarios, vamos, Sin Ti Moriría.
0: Sin Ti Moriría, sí.
1: ¿Cuál era, verdad? Vamos, uno con La Mujer Que Soñé Para Mi Princesa.
0: La Mujer Que Soñé, sí.
1: Y... ¿cuál te gusta?
0: A ver, pues hay una que se llama... ahorita la busco, a ver cuál es también.
1: Vale.
0: Ya estás, pues vengan los saluditos, Nati, ya que tu llamadita entró.
1: ¿Pandé?
0: A ver, vengan los saluditos, Nati.
1: Como se corta la llamada, pues saludos para ti y para todos los amigos y las amigas, morrito.
0: Vale, Nati, cuídate mucho, Nati.
1: Gracias.
0: Vámonos aquí nomás en La Mejor FM. Vienen Los Temerarios. ¡Súbale!
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12: ¿Qué tal? ¿Qué tal, mi gente? Estamos ya de vuelta, de regreso aquí nomás en la mejor FM Oaxaca. Este bonito, oye, pues dominguito, rico, increíble, sensacional. Así que vamos a ver quién se anima, quién dice yo.
13: Anda, baila con la banda.
12: No dejes para mañana, bandita, la rolita que puedes escuchar completamente ahora. Sí, sí. Marca ya 951-515-5090. Y pide esa rola. Saludos siempre a la famosísima Jolis, allá en Juquila, ya también se reportó con nosotros. Allá para mi prima Chelly, oye, para el tío Arturo, ya para mi tía Angélica, ya para el tío Ogro, que le dicen, Vámonos con más rolitas. A ver, ¿quién tenemos en línea? Hola, ¿qué tal? Saluditos, buena tarde, la mejor FM.
14: Buenas tardes, morrito.
12: Buenas tardes, ¿cómo te llamas?
14: Vicky.
12: Ok, oye, ¿de dónde nos marcas?
14: De aquí, de San Sebastián, Tuxtla.
12: Parece perfecto. ¿Qué rolitas te gustaría, Vicky?
14: ¿De Remix?
12: ¿Remix? ¿Cómo cuál te gustaría?
14: ¿Cuáles tienes?
12: A ver, tú menciónamelas y yo te las pongo, pero más o menos. A ver, voy a buscar aquí cuál tenemos en esta carpeta. Vamos a ver, es Remix, ¿verdad?
14: Uh-huh.
12: A ver, es... 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
14: Te voy a conquistar y traviesa.
12: Te voy a conquistar y traviesa, falta una.
14: Bueno,
12: ya estás, aquí quieres mandarle saluditos.
14: A Miguel, que Antonio pidió su cumpleaños, cumple 14 años.
12: 14 años, aguárdame un segundo, espérame, vamos a ponerlos, espérame un ratito, a ver, para que estamos en vivo. Ahora bueno, parece como es como los trámites.
14: ¡Mira, escucha!
12: Vamos a ver, aquí, aguarda un segundo. Ya le van a poner, vamos a poner las mañanitas, dile que aguante un ratito. A ver, aquí vienen, vámonos. A ver, ¿qué le quieres decir al chavito que hoy está cumpliendo años 14 añitos, verdad?
14: Pues que la pase bien y que disfrute su mini infancia todavía que le queda.
12: ¡Eso! Así que ya lo sabes, Miguel, ¿verdad?
14: ¿Mande?
12: ¿Miguel se llama el chavito?
14: Sí, Miguel Antonio, aquí en San Sebastián.
12: Miguel Antonio, pues ahí de la constelación de Virgo, va a ser bien trabajador, le va a gustar hacer feria, dinero, y tiene su carácter, ¿verdad?
14: Sí, muy fuerte.
12: Muy fuerte, son liderazgos, tienen carácter fuerte, son bien organizados, les gusta chambear y que ni toquen sus cosas, ¿eh? Porque se enojan.
14: Sí.
12: ¿Verdad que sí?
14: Sí.
12: Vale, oye, no, y va a ser bien coqueto, mira, bastantes morros va a tener, vas a ver.
14: Sí, de hecho ya.
12: ¿Ya ves?
14: Ya vale. Andamos con canas verdes ahí.
12: Sí, me imagino, es bien coqueto, chavito. Pues mira, sí. Ahí están las mañanitas, cuídalo mucho, disfrútalo, apapáchalo en este bonito día, ¿va?
14: Sí, gracias, morrito.
12: Hasta luego. Oye, qué buena onda ya para el chavito Miguel, que está cumpliendo años. Miguel Antonio, ¿verdad, nos dijo? Que está cumpliendo años en este bonito momento. Un abrazo fuerte allá para todos los Virgo. Tengo familia Virgo, un tío Virgo. Son buena onda. Y también tengo una novia que es Virgo. Ah, la debo de entender porque mira, tiene un carácter. Ay, Dios mío, de los mil demonios. Pero son bellísimas personas.
15: A venirte a saludar con la música.
12: Vámonos, mi gente, ahora sí. Vámonos con buena rola, 101.7.
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12: Esto que es Remix, sí, aquí nomás en el 101.7, ya para el compañero Miguel, que está hoy de materiales largos, así que disfruta este bonito día, tu familia. ¡Súbele, brother! 101.7, la mejor FM, 443.

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11: Qué tal mi gente? ¿Quién más? La mejor FM Oaxaca, 101.7. Estamos en este bonito día. Dice que me escucho un poquito raro. Es que bandita, pues piel bien triste. Tú sabes que a veces, pues es incómodo. Cuando te hacen, pues ya sabes. Aquí todo lo que tiene que ver, pues ese servicio, ¿verdad? Pero aquí estamos. Sí, ya de repente que escuché. Te escucho chistoso. Sí, banda. Y al dentista para que todo esté bien completamente, ¿verdad? Bueno, gente, pues ya casi estamos despidiendo las tandas. Un abrazo muy fuerte a toda la bandita, a toda la plebe que está en compañía con nosotros. Ya nomás entra llamadita para puros saluditos. Estamos en vivo, cálale. Recuerda que entró, gente. Dice, no está grabado el programa. Estamos en vivo, ¿eh? Si quieres puros saluditos, este dominguito, este buen weekend, fin de semanita, ya 13. Qué rápido está pasando el tiempo, bandita, ya mañana 14, el día del locutor y locutora. Un abrazo muy fuerte para toda la plebe, que por cierto, pues obviamente ayer fue una cena comida. Y sobre todo, pues bueno, el viernes anduvimos en la calenda pasándola bien chido, ¿verdad? Así que ya lo sabes, 951-515-5090 para un saludito. Tener paciencia, nada más, gente. Si quieres dejarme tu saludito, tu inbox, o de repente dices, ¿cómo será el morrito? Quiero conocerlo. Aparezco en el Face como El Morrito Luis Cruz, todo es minúsculo y por separadito, El Morrito Luis Cruz. Un abrazo también muy especial para toda mi gente que nos escucha en Estados Unidos. Ahorita ya son las 5, las 6, las 7. 7 de la noche allá en Estados Unidos, allá para Chayo Ramírez, San Luis, Missouri. Entró una llamadita para puro saludito. Hola, ¿qué tal? Buena tarde, La Mejor FM.
12: Hola.
11: ¿Cómo te llamas?
12: Bueno,
11: ¿cómo te llamas?
12: Luisa,
11: ¿de dónde nos marcas, Luisa?
12: ¿Perdón?
11: ¿De dónde nos marcas?
12: De Jojo.
11: ¡Ojo! ¡Qué buena onda, Luisa! ¿Quieres mandar saluditos? ¿Por qué nos va a dar tiempo las tres tandas, eh?
3: Ay, nada más queremos una canción para escuchar.
11: A ver, ¿cómo cuál te gustaría?
3: Pues ya no hay tandas, ¿no?
11: Ya no, Luisa.
3: Una

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1: 5 de la tarde ya con 8 minutos. Rica lluvia aquí en La Mejor FM. Vámonos.

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2: ¿Qué tal, mi gente? ¿Quién más? ¿Quién más? Vámonos con buenas rolitas este buen dominguito increíble. Hoy aquí en Oaxaca se entra una lluvia sabrosita, ¿eh? Que refresca. Teléfono aquí en cabina, mi padre, sí, por supuesto, 951-515-5090. ¿Quieres dejarme ya tu mensajito con saluditos? Aparezco en el Face como El Morrito Luis Cruz, todas en minúscula y por separadito. Ya seguimos avanzando en este bonito mes patrio, mes central y bastante bien rico a la comidita, a los antojitos regionales mexicanos, qué bonito. Fíjate que yo pienso que una de las comidas que más representa, obviamente, a México son... En primer lugar, el pozolito, muy solicitado en estas fechas para cualquier convivio, noche mexicana. No sé, según yo pienso así, pero tú dime qué onda, ¿cómo crees que sea el orden? De ahí vámonos, por supuesto, con los tacos de cazuela. Algo increíble que siempre lo vas a encontrar, los venden en cualquier lugarcito. Por favor, me da de tinga, de papa con chorizo, qué rico sabe. Pero también se nos está olvidando algo súper increíble, sensacional, que no puede faltar ahí en tu paladar y en la mesa. ¿Qué tal los tacos al pastor, los tacos de cecina, de tasajito? Uy, de suadero, qué rico, ¿eh? Vámonos con esta rolita que tenemos de fondo, que me da feeling, me da bastante sentimiento, me pone muy, pero muy, pero muy, muy de buen humor, ¿eh? Ya 25 años esta rolita. Y de repente, pues bueno, hay banda... Yo era chavito y la venía escuchando y digo, wow, esta rola me encanta.

0: Así que los se me pone bien, bien, bien buena onda, ¿eh? Vámonos, vámonos con más rolitas. Es así como los taquitos también quedan ahí. Las tostaditas, los tamalitos. Pero bueno, coméntame, ¿qué es lo que a ti te encanta? Háznoslo saber a través de una llamadita al 951-515-5090. Saluditos sea para la familia Flores, aquí bien cerquita en Colonia Unión. Así que vámonos, más música para ti. Una tras otra, 101.7. ¡Súbele!
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8: Cinco de la tarde, ya con 33 minutos, 5:33.

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8: 6 de la tarde, sí, 6 de la tarde con 101.7.